0: tarde, noche, no, ya la noche. Ya llegó la noche, my brother. 7:17 minutos. Oye, oye. Oye, por acá hay parceros, oyentes, que también quieren colaborar bastante con la gente, tanta. Por acá me dice, hey, Offer, parcero, si sabe de alguien, escuchen oyente ahí, escuchen usted ahí. El man aquí le pedí la ubicación, que dónde está ubicado, pero el man me dice, Ofe, parcero, si sabe alguien que realmente necesite material de construcción, balastro y grava, estoy regalando estos bultos para aquellas personas que se les haya derrumbado la casa por el terremoto. El man me envía una imagen ahí, tiene claro, sí, cuatro bultos bien cargaditos de balastro y grava. Dice que lo malo es que tienen que ir hasta a un lugar a recogerlos. Al que le interese, pues listo, me avisan ahí, ta, ta, ta. Y yo les voy dando el dato aquí para que ustedes conecten con Dondi Man. ¡Ey, Dondi, Dondi, Dondi, Dondi Man! Parcero fiel oyente de la emisora, entonces, ¿son más de cuatro? Ah, bueno, más de cuatro. ¿Y dónde está ubicado? Listo, Barrio Guayaquil. El que esté interesado me dice, tan, tan, tan, y aquí hacemos la conexión con Dondi Man para que usted se lleve esos bultos porque el hombre lo está regalando. Entonces ponga de trucha ahí, ponga de trucha, mijo. Que puede ir a recogerlos. El que le interese, me avisa. Estoy por acá por Mix Radio. En modo Mix. Gracias, Dondi. Gracias, parcero. Así es que puede uno colaborar con la gente, tintín, toda la cosa. Obvio. Hola.
1: Me ponga Somos de Calle, no, por favor, gracias.
0: Hágale, si sabes que somos de calle. Ahora más rápido la sonamos por acá. Johan Arenas dijo, yo lo recojo. Parce, entonces lo va a conectar ahí con el Dondi Man. Arenas, va Dondi Man, si me puede enviar un número, pues si me lo autoriza el Dondi Man, para enviárselo a Joan Arenas, que el man está interesadísimo. Vea, y Diana también. Ah, fue madre. Si tiene varios, me dice Dondi. Si tiene varios, me dice tan, tan, tan. Y ya usted mira a ver si entre Joan Arenas y Diana, pues parten ahí, porque él dice que tiene varios. Un abrazo por acá, hola, hola, hola.
2: Ofer, buenas noches, mi papacho, póngame el playcito de Tony Lenta, pues, Descontrol.
0: Tony Lenta.
2: Vamos a motivar el turno.
0: Uy, uy, uy, este más si le gusta Descontrol de Tony Lenta. Voy a pedir autorización, a ver si me la puedo tirar aquí en un momentico, porque esa yo normalmente chifla o la mezclo. Hola, hola, yo lo recojo. Ay, parce, entonces lo va a conectar ahí con el Dondi Man. Bueno, por aquí hay alguien que está, pero gente de verdad lo necesite, no que vayan a hacer negocio con él. Oiga, pues, Joan Arenas, ojo pues con eso, mano. Bueno, dale, pues, que vamos a hacer aquí la conexión para que usted se parche con nosotros, con Mix Radio, y se entere a ver cómo hacemos para entregar esos bultos que mucha gente que los necesita.
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es como decídete, como es una jerga, que dicen jerga cubana. Dichábate, como que haz lo que descontrólate, actívate. Dichábate. Suena por acá con Mix Radio hasta ahora, a las 7:38 minutos. Hoy tendremos jueves de misterio para que no se desconecten por nada. Tendremos mucha información. Está chévere este asunto. Dígame, entero por acá de algo muy interesante que va a pasar. Precisamente hoy jueves se activó algo acá en la ciudad de Cali. Escúcheme esta historia, pues. Metro Cali puso en marcha una alternativa de transporte para facilitar la movilidad de los habitantes de la Comuna 20 mientras avanza el proceso para reactivar el Mío Cable, que fue suspendido tras los daños ocasionados por el terremoto del pasado 10 de agosto. La medida contempla la integración de camperos del servicio público, conocidos popularmente como las gualas, que desde este jueves apoyarán la conexión de diferentes sectores de la zona con el sistema Mío. ¿Cómo funcionará? Mire, una partirá desde Pueblo Nuevo y atenderá sectores aledaños. La segunda saldrá desde Lleras Camargo y cubrirá zonas cercanas. Ambas rutas llegarán hasta la terminal Cañaveralejo, donde los usuarios podrán integrarse al Mío mediante validadores habilitados en la zona especial. Daniel Parra, que es el director de operaciones de Metro Cali, explicó que esta alternativa estará disponible mientras se trabaja en la reactivación del Mío Cable. Publicación pues de carácter informativo. Esto es una información que divulgada por Metro Cali. Las condiciones, recorridos y operaciones de servicio pueden estar sujetas a modificaciones por parte de las autoridades competentes. Pues me parece chévere que tengan muy en cuenta a los conductores de estos vehículos, que también son muy importantes para la ciudad y le sirven a muchísima gente que va precisamente para la Comuna 20. Ahí está, pues, para que se enteren y para que estén muy pendientes, que ya las gualas están apoyando bastante a el Mío mientras se repara el Mío Cable. Nota interesante hasta ahora, en modo mix.

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0: Bueno, ya son las 8:22 minutos en la noche. Hoy estamos en la emisión del Juernes de Juernes de Misterio. 8:22, Juernes de Misterio, con cositas que se nos quedaron del martes pasado. Entonces, ahí vamos a estarles comentando. Y hay algo muy chévere que yo les quiero contar por acá con Mix Radio. Saludo para la gente que llega a la sintonía, 321-820-1015, para que se contacten con nosotros, para que estén en modo mix, y para que si de pronto tiene por ahí una historia de esas que usted le pasó, pero no quiere contarle a nadie porque cree que nadie le cree, nosotros por Mix Radio sí le creemos. Bueno, algo en lo que ha venido ocurriendo fue lo que pasó en Nepal. Hola. Sí. Hola, señor mi caballero. Hola, hola.
1: ¿Está abierto? No, está abierto.
0: Obvio que sí.
1: No. Porque
0: si te ponen los
1: discos. Sí, no, no, no, pero no está abierto.
0: ¿Qué? ¿El micrófono?
1: Sí, obvio. ¿El obvio. Mío o el otro?
0: El tuyo.
1: Me va a cambiar para el otro.
0: No, sí, mi caballero, pero sea mi caballero. Oiga, algo que había ocurrido, bueno, lo que ustedes se dieron cuenta que pasó en Nepal, pero resulta que en Nepal, según el dato que me encontré por acá, hacían como unos rituales. Unos rituales muy extraños. Mucha gente le está como diciendo, eso es responsabilidad de lo que ustedes hacen cada año. Y es que cada año reúnen una cantidad de animales, según el dato que me encuentro por acá, reúnen una cantidad de animales y los desviven. Entre
1: ¿Y por qué? ¿Por animales, ritual?
0: Una tradición, sí, una tradición. Entonces se reúnen todos y de un momento a otro lo que hacen es empezar a matar una cantidad de animales. Escuchen esta historia que les voy a contar. No estoy en ningún momento diciendo que por eso haya sido lo que ocurrió en Nepal, porque cada quien tiene su libre albedrío de practicar la religión que quiera.
1: Y sus creencias.
0: Y sus creencias como quieran, pero esto me lo encuentro en las redes sociales. Eso se titula La barbarie contra los animales en Nepal. En Nepal existe una barbarie llamada Festival de Gadimai, donde los animales son masacrados en masa bajo el pretexto de rituales religiosos. Escuchen esto: búfalos, cabras, ovejas, gallos, cerdos y otros animales son llevados a los terrenos donde se afilan los machetes. Se atrapan a los que intentan huir. A los animales que no mueren de un solo golpe, se les golpea una y otra vez. Los heridos yacen en el suelo perdiendo sangre, agonizando lentamente mientras a su alrededor continúan matando a otros animales. En estos terrenos donde los animales vivos se mezclan con los muertos, miles de animales mueren en medio del terror y el dolor. Lo que se hace con los animales callejeros es otra barbarie. Aparte, los perros callejeros son envenenados y masacrados en masa bajo el pretexto de reducir su población. Los perros envenenados son abandonados a su suerte en las calles, retorciéndose, vomitando y sufriendo convulsiones hasta morir. Algunos son golpeados con palos colgados, atacados con piedras, ahogados, se les vierte agua hirviendo o brea caliente. Los cadáveres de los animales muertos son recogidos y amontonados en camiones. Ni siquiera los cachorros se salvan de esta violencia. ¿Y acaso sufriste una catástrofe de inundación, Nepal? Sin comentarios. No estamos atribuyendo directamente a lo que ocurrió en Nepal con eso, pero pienso que hay unas costumbres que están como muy fuera de foco, como que la gente debería pensar un poco más en los animales, y sobre todo animales domésticos que no digámoslo de una u otra manera, no le hacen daño a uno. Una gallina, un cerdo, una cabra, animales indefensos. Y más que todo...
1: No, y los animalitos que están en las calles.
0: Los perritos callejeros. O sea,
1: Por ejemplo, ahora con lo que sucedió el terremoto, muchos quedaron desprotegidos, porque de hecho Bienestar Animal en Cali estaba reportando que muchas personas, quizás dueños de animalitos, no han llegado a reclamarlos, otros que de pronto pudieron perderse del mismo susto, que salieron a correr, y no, nadie ha llegado por allá.
0: ¿Qué opinan ustedes, los oyentes? ¿Puede que el karma haya, se haya activado en ese lugar? Porque cuando ocurrió la catástrofe, aparte de que muchas imágenes de ídolos que ellos adoraban, se los llevó también esa luz de tierra y esa agua, se llevó todas esas imágenes que ellos adoraban. Es más, a los días, muchas personas sacaron de sus casas imágenes y las empezaron a destruir porque le dijeron prácticamente que esos deidades como que no los habían protegido.
1: Lo que pasa es que como dentro de lo que sucedió también hubo un tema bastante publicado en redes, que fue la casa que quedó sostenida, o sea, que quedó de pie después de todo lo sucedido, ¿no?
0: Salió por ahí que no eran cristianos y que no eran...
1: Algunos dijeron que, al principio dijeron que eran cristianos, que eran creyentes de otra religión diferente a la que la gran mayoría de personas allá. Otros dicen que era por haber construido su casa sobre las rocas, porque ahí se ve claramente que se hizo de esa manera. Pero pues no sé qué de cierto tendrá esa historia. Lo cierto es que quedaron de pie en medio de una destrucción total.
0: A ver qué dicen por acá de pronto en esta red. Bueno, esta tiene música, pero debe haber alguna explicación. La casa verde que desafió el aluvión en Nepal y quedó en pie mientras las corrientes arrasaban viviendas y vehículos a su alrededor. Su sólida estructura resistió el impacto con una familia refugiada en su interior. Era muy charro ver usted que la familia estaba asomada en la terraza viendo pasar todo a su alrededor. Algo increíble. Y pues mucha gente hoy en día no lo puede creer porque pues fue la única casa.
2: ¿Se acuerdan de esta casa? Fue la única casa que quedó de pie. No fue suerte, fue su estructura. La buena construcción hizo sobrevivir a la familia. Ya pasaron varios días desde el rescate y la casa se ve así, intacta.
1: Ah. Sí, obviamente tiene que ver muchos factores. En esa también hace parte la construcción, ¿no? La forma en cómo se construyó, las bases fuertes que tiene la casa.
0: Pero sí se había hablado.
1: Pero sin quitarle el mérito a que hay algo especial, porque es que imposible que entre tanta gente que falleció, la fuerza con la que venía, o sea, todo se lo llevó, todo, es que absolutamente todo. Si usted se fija, hay dos casas más allá, sí, que también tienen una estructura aparentemente fuerte, mire en la parte de abajo.
0: Mire la fuerza.
1: Y se las llevó.
0: Yo aquí tengo el video, miren la fuerza con la que baja el agua. Y es increíble como le pasa por un lado. O sea,
1: y ellos subieron al último piso, al tercer piso.
0: El agua les pasa como, o sea, divinamente el agua también se hubiese podido llevar la parte de arriba de la casa, pero no. Muy extraño, todo pasó como por un lado. Y ahí está, mucha gente dice que tampoco tenían como mucha relación con la familia de esa casa.
1: Que eran una familia más bien como si, como que tenían distancia con ellos.
0: Ahí está, pues.
1: Pero pues ya de ahí a saber también. La realidad no la tenemos.
0: ¿Qué tan cierto sea lo que ocurrió con lo de los animales? Pero eso es lo que aparece en las redes sociales. Vamos a ver qué dicen por acá. 321-820-1015. Recuerde que usted puede participar. Cuéntenos su historia. Hola.
3: Hola, soy mi caballero. Me llamas igual que mi hija.
1: Ay, me llamo igual que la hija.
0: Sí. Hola.
1: Saludito, bebé.
4: Hola, mis buenas noches. Saludos del trabajo, Jamundí.
0: Parcero, un abrazo. A la gente.
1: Ay, ¿desde dónde están reportando? Jamundí, ¿dónde más? ¿Dónde más? Hoy jueves, ¿qué están haciendo? Hoy es jueves 2x1 en algo.
0: En alguna cosa. Promoción de pizza.
1: En helados, pizza.
0: Por acá, Mix, quiero contar una historia de misterio. Hágale, envíala, pues.
1: Compártala.
0: Ya mismo, envíala por acá. Es más, en un ratico vamos a...
1: Yo les voy a contar rápidamente una historia de misterio.
0: Ay, ¿qué?
1: Ir a reclamar medicamentos a las nuevas droguerías Cafán. Puedes durar alrededor de 4, 5, 6 horas. Eso es un... ¿Qué viene siendo?
0: Eso viene siendo como...
1: De terror. Es una historia de terror. Saludos a toda la gente que...
0: ¿Cómo viste el movimiento de la salud? ¿La gente anda, le han entregado sus medicamentos fácil?
1: No, repaila. Anteriormente eso tenía un nombre, Cruz Verde, y atendían la verdad un poco
0: ya no
1: más.
0: Se llama...
1: No, ya no se llama así, cambiaron de nombre. No. Uy, pero venga, le digo que eso sí es una historia real de terror. Pasar 4 y 5 horas sentado esperando para que te digan, se fue el sistema. faltando 10 minutos para cerrar.
0: Eso suele pasar. Manden la historia al 321-820-1015, que por acá también les vamos a contar, así que no se despeguen por nada de Mix Radio.
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0: Ya son las 8:42 minutos en la noche y seguimos avanzando aquí en el martes de misterio. Abajo, viernes de misterio. Viernes de misterio. Es que se va acostumbrando uno, ¿no? Se va acostumbrando. Hey, por acá un saludito. Chiflado, parcero, un abrazo, ¿cómo va? Bienvenido.
1: Contame, Ofer, aquí. Laborando ando desde el ingenio Río Paila, escuchando. Jueves de misterio. Desde aquí cerquita al pueblo, al mejor pueblo del dulce, Pradera Valle, mi pueblo querido.
0: Saludos para la gente en Pradera Valle.
2: Ay, yo conocí Pradera, yo fui a hacer una entrevista allá.
0: ¿Qué tal?
2: Chévere,
0: Pradera.
2: Bonito. Ya. Pues yo fui de día, no me demoré mucho porque tenía pues como ya como unos compromisos del día, pero bonito lo que alcancé a recorrer.
0: De allá es nuestro fiel oyente Chiflado, que trabaja también.
2: Chiflado está de cumpleaños hoy.
0: De cumpleaños, happy
2: birthday. Uy, Chiflado, que los cumpla feliz, muy feliz. Param, param, pam, pam. Cumpleaños feliz, feliz. Te deseamos a ti, a ti. Cumpleaños, Chifladito.

0: Pablito. Cumpleaños feliz.
1: Cumple muchos años más y gracias por ser fiel oyente de la emisora conectado con Mix Radio. ¿Qué manda por acá? Hola, hola, hola, hola, buenas noches.
2: Confirmo, Mix, buenas noches. Uy, no, hoy estuve en una droguería de Cafán reclamando los medicamentos para un amigo que está en silla de ruedas y, uy, no. Llegamos a las 2 de la tarde y a las, mentira, a las 12 y a las 7 de la noche acabo de salir.
1: ¿Sí vio? ¿Le pasó la misma odisea de Xiomi Caballero?
0: Ay, no fui la única, por lo menos.
1: No fue la única. No,
0: había cantidad de gente, o sea, es impresionante. Sabemos también que se ha visto afectada muchas cosas con el tema de lo que sucedió el 10 de agosto, pero, uy, no. Yo diría que es hasta más fácil que le envíen los medicamentos a las personas.
1: ¿Cree
0: a la casa.
1: Usted que ha desmejorado lo de la salud por estos días?
0: Cada vez más, sí.
1: Tenaz. Calvo, parcero, un abrazo. Vea, Praera, también firmes ahí. Chiflado dice que muchas gracias, Xiomi, que está cantadita.
0: Saludito, bebé.
1: Hola, buenas noches.
3: Hola, Ofer, buenas noches. Buenas reportando noches. Aquí del ingenio Manuelita.
1: Ah, bueno, se juntaron.
3: Cortando caña orgánica.
1: Muy bien.
3: Activados con Mix.
1: Eso me gusta. Se juntaron los de los cañaduzales, vea. Chiflado y también está por ahí. Miller, un abrazo. Oiga, quiero hablar de algo de lo que se ha venido especulando hace muchos años. Y la pregunta es, ¿será que es verdad o realmente el gobierno de los Estados Unidos intercambió derechos de abducción humana por tecnología extraterrestre? El periodista de investigación Ross Cohart supuestamente afirma que un programa secreto de la era Eisenhower, de la era Eisenhower, de 1954, involucró un presunto acuerdo con inteligencia no humana, tecnología avanzada, a cambio de permiso para abducir humanos. La historia supuestamente involucra reuniones secretas, naves no humanas recuperadas y un encubrimiento de ovnis de la era de la Guerra Fría. Pero hay un gran inconveniente. Ningún registro gubernamental autenticado ha confirmado el presunto tratado y los documentos claves detrás de la historia han sido oficialmente etiquetados como falsos. Entonces, ¿qué estamos mirando? ¿Un secreto enterrado, décadas de folclore ovni o desinformación deliberada? No lo sabemos, pero yo sí he pillado que... Es más, en la película Men in Black hay una escena donde hay una fotografía donde hay un ser humano haciendo como un intercambio o por lo menos llegando a un acuerdo con alienígenas. ¿Será que eso puede llegar a ocurrir? Estamos en modo Mix desde Cali para Cali y de Cali para todo el mundo.
0: Oiga, estoy viendo por acá una noticia
1: sí.
0: Que también me parece aterradora. O sea, esto, yo sé que estamos hablando de jueves de misterio y toda la cuestión, pero esto es de terror.
1: ¿Por qué?
0: Lo que está sucediendo con Jason Jiménez y la familia.
1: ¿Qué fue lo que pasó? Yo sí vi que ahí...
0: Resulta que, al parecer, la mamá de Jason interpuso una denuncia ante la fiscalía.
1: Sí.
0: Por lo sucedido. O sea, peleando como el dinero de Jason.
1: Pero él dice que
0: ¿Cuánto tiempo lleva Jason de haber fallecido? En enero.
1: Llevan por ahí 7 meses.
0: Por eso. Y ya están armando un show ante fiscalía, según lo que estoy leyendo acá, no sé. Dicen
1: ocho
0: que interpuso una denuncia, por acá sale una señora tal llamada Marta Rodríguez,
1: sí.
0: Que está diciendo, la herencia le corresponde a los dos hijos y a sus padres y hermanos, ya que él no vivía con Sonia, llevaba 13 meses separados de ella. Está diciendo esta señora.
1: O sea, Jason Jiménez no estaba con la esposa. ¿O
0: supuestamente que no estaba con la esposa?
1: Ah.
0: Y abajo la gente pues entra a alegar, a comunicar que cómo así, que porque dice que además no son dos hijos, son tres, porque él reconoció a la hija mayor, que es hija de Sonia, y la gente, y la señora esta Marta, que no es la mamá, es otra como conocida, dice: yo lo sé porque él vivía con mi hijo al momento de fallecer, y lamentablemente la niña mayor tiene el apellido del padre biológico, quien también se responsabiliza de sus gastos económicos, y no tiene el apellido de Jason. Oiga, tener gente cercana a la familia para que sapee todo es impresionante. Uy, no.
1: En toda familia
0: hay un sapo.
1: Hay alguien que no está de acuerdo en muchas cosas, por algo son familias tan numerosas y tan grandes.
0: Pues pero... ahí está el tema, ahí se llega esto, madre, y la hermana también.
1: Sí.
0: Madre y hermana de Jason Jiménez llevan a la fiscalía disputa por su millonario patrimonio. 8 meses después de la muerte del cantante de música popular Jason Jiménez, su millonario patrimonio quedó en el centro de la disputa judicial. Su madre y su hermana presentaron una denuncia ante la fiscalía en la que cuestionan movimientos relacionados con sociedades, acciones y bienes del artista. Jiménez había construido, pues obviamente todos sabemos, un patrimonio bastante grande.
1: Sí.
0: Entre sectores como espectáculos, finca raíz, actividades agropecuarias y equinos. Entre sus principales activos estaban YJ Company S.A.S. con más de 8.200 millones en activos. Y el criadero La Cumbre, cuyo valor fue estimado públicamente en más de 16.000 millones.
1: Ahí hay un billete.
0: La fiscalía deberá establecer qué ocurrió con estos bienes y determinar si existieron irregularidades que puedan constituir un delito. Hasta el momento no hay personas declaradas responsables y el proceso deberá avanzar bajo el debido proceso. Pero ¿será que la guerra es de pronto hacia la esposa de Jason Jiménez o sí, a otras personas que de pronto quedaron con manos ahí?
1: Es que son dos familias. O sea, puede ser muy la esposa, pero
0: hay... No, pero la esposa, ¿cómo así?
1: La mamá y la hija quieren reclamar por parte, no, porque son familiares
0: esposa,
1: de...
0: Que la esposa no está peleando por nada, porque ella finalmente es la esposa y es la mamá de sus hijos. Ella hasta el momento no se ha reportado con nada. Lo que yo digo es, ¿será que la mamá y la hermana están peleando hacia ella, hacia Sonia, o hacia otros terceros?
1: ¿A favor
0: terceros?
1: De Sonia o...
0: No me has entendido. ¿Estarán peleando contra Sonia o estarán peleando contra terceros? ¿Sí me entiende? Porque ahí hablan de otras sociedades y de otras personas que hicieron movimientos.
1: ¿Cuánta gente no habrá detrás de Jason Jiménez y los managers, los músicos? Cantidad de personas que se venían lucrando de una u otra manera de todo lo que venía haciendo el cantante.
0: Bueno, esperemos que todas las cosas sean claras y que... pues queden todos de alguna manera con algo, ¿no? Pues los familiares específicamente, la esposa y los hijos.
1: Que son los que merecen...
0: Que son los principales allí, que son los que estuvieron con él, que lo acompañaron en todo momento. Y ya los beneficios, me imagino que él tuvo que haber tenido hasta un testamento o algo escrito, organizado.
1: Sí.
0: Para la mamá y las hermanas y la familia, supongo yo, ¿no? Creería que él de pronto tenía ya algo organizado.
1: Bueno. En momentos me voy con una historia de un señor que le pasó algo en carretera tremendo. Eso va a ser en momentos por acá con Mix Radio, así que no se desconecten por nada.
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0: Son las 9:11 minutos en la noche. Estamos en el Jueves de Misterio. Tengo la historia de un man que como que iba manejando camión y algo le pasó en carretera. Esto lo tomo de un podcast de una gente que hace como, bueno, que habla de algo paranormal.
1: Ajá.
0: Escuchemos a ver qué fue lo que le pasó al señor, que el hombre iba en carretera y algo le pasó. Señor, ¿cómo es la cosa?
2: Empecé a pararme en la estación de gasolina donde había trabajado a ver qué salía por ahí, ¿no? Ahí del lechiguero, a ver qué había. Y de pronto llegó un tipo y me dijo, oiga, ¿usted maneja camión?
3: ¡Ja!
2: Y cuando usted tiene hambre, usted hace de todo. Y yo dije, sí, claro, claro. Yo, como decía Utimio Mastrana Polanía, eso yo en mi tierra era un berraco. Y me voy el primer día, me salí a las 10 de la noche de Sogamoso. Como a la 1 de la mañana llegué a un punto que se llama...
1: ¿Pajarito?
2: Se me olvidó. Más adelante de Pajarito... pucha, se me olvidó. Yo llegué a ese punto, me bajo yo a un puestico que había ahí. Uh-huh. Me bajo yo y entonces, deme una guapanela porque hace mucho frío. Entonces, es un páramo. Entonces, hace mucho frío y tal, y tal. La señora me estaba sirviendo la guapanela cuando me dice, ¿y su compañero no toma nada?
1: Ay,
2: y entonces yo,
1: zapa,
2: le dije yo, ¿cuál compañero? Dijo, el que está en el camión, él no se va a bajar. Y volteo yo a mirar. había un man sentado. En la
1: parte del copiloto.
2: Del copiloto. Había un man ahí sentado así. Y yo, ay, bueno, mi primera reacción fue, me están robando. Digo, puta, me están robando. Y pego el pique para allá. Y me eché la ruana al hombro como buen boyaco. Y puta, ¿qué es? Y esta mierda que me dije. Y abro yo la puerta y no había nadie.
3: Ay.
2: Y no había nadie. Y subí al carro. Y yo fui a encenderlo. Y yo miraba ese puesto todo asustado. Y decía, Arica, ¿pero qué pasó? Entonces, bueno, arranqué. Y me fui. Yo llevaba más o menos como, estaba cruzando, estaba llegando a un punto ya más tarde, como a la madrugada, estaba llegando a un punto que se conoce como Peñegallo. Peñegallo es un lugar donde han existido o existieron muchísimos accidentes de buses, sí, y se decía que estaba maldito el lugar y no sé qué. Cuando en el asiento de al lado...
1: Accidentes.
2: Pero era una respiración por la boca. Y la exhalación también era por la boca, o sea, no era nariz, uno lo sabe.
0: De ir manejando.
1: Bueno, es que la gran mayoría de personas que trabajan en ese tema de la conducción, sobre todo en carreteras así de noche, tractomulas y todo eso, casi siempre tienen historias similares. Dicen que los acompañan espíritus, o que en ocasiones cuando pasan por ciertas zonas donde han sucedido muchos accidentes, como el que mencionó ahí el del Peñas no sé qué, ven sombras o se les aparecen como personas por allí.
0: Por ejemplo, en México los camioneros tienen prohibido llevar a personas en el, pues ahí en la cabina del camión.
1: ¿En México?
0: Sí, el camionero tiene que ir solo. No puede llevar.
1: No,
0: absolutamente,
1: pero
0: nadie.
1: Es importante que vaya un compañero porque por eso es que pasan también muchos accidentes.
0: Y resulta que al man lo llaman en la cabina pues lo llaman por el radio. Uh-huh. Oiga, señor, le recordamos que está prohibido que usted lleve mujeres en la cabina.
1: ¿Cómo así?
0: Y el man le dijo, ¿cómo así? Yo voy solo. No, qué pena, pero acá en el radar estamos viendo que usted va acompañado de una mujer. Y el man solo por carretera oscura total, no sé qué, las cuántas horas de la mañana. A ver qué le siguió pasando a este señor, cuente.
2: Me empezó a dar un escalofrío.
1: Ah.
2: Y frío, o sea, escalofrío y frío a la vez. El estómago se me enfrió y la gallina pues me volvió piel, ¿no? La piel se me volvió de gallina. Y yo, marica, y me empecé a incomodar. Y dije, pasé Peñegallo, bajo yo en una curva, yo vi que en un punto venía un camión grande, venía a ver las luces. Y yo, ver aquí, cojo una curva. Y cuando yo cojo la curva, el man venía.
1: Ay, perro.
2: No se le puede contar ni mierda. Y así mismo, pero el susto mío fue tres veces más grande.
4: Claro, porque iba manejando.
2: Y mi susto fue, o sea, toda esta vaina, yo sentí que todo esto se calentó horrible, todo este pedazo de acá. Uh-huh. Y se erizó, el pelo se erizó.
0: ¡Ay!
2: Y mi reacción fue simplemente, ¡hue puta! Y volteé todo el camión para acá y me fui el camión abajo, pan, estrellé contra un puto barranco, se reventó la carrocería y se vinieron los bultos.
0: Ah.
2: los de arroz se me vinieron encima, escuchó toda la cabina completa y yo quedé prensado con la nariz rota y la ceja rota y yo sentía que brotaba la sangre, pero no me podía levantar y yo, ay Dios mío, y yo empecé a chillar. Y pues me asusté y quedé solo. Y yo decía, lo único que yo recordaba era que yo había visto un camión que venía bajando, ¿no? Como yo iba subiendo, el camión venía bajando. Y yo decía, el camión tuvo que haber visto algo en eso. Y se me fue el mundo.
0: El camionero que iba haciendo un recorrido en la noche y se le apareció un pasajero fantasma. Cosas que ocurren en las carreteras. Un abrazo y un saludo para esa gente que trabaja muchísimo en las noches y que además tiene mucha valentía, porque eso de salir en carretera de noche y más a manejar un camión, lo que dice Xiaomi es verdad, deben de tener un ayudante, porque ese carro es demasiado grande como para un cambio de llanta o como para, no sé. Acá en Colombia yo he visto que viajan con acompañante.
1: El peligro que muchos les puede dar un microsueño. O sea, esa gente, por lo general, que yo sepa, o bueno, cuando yo estuve viviendo en Venezuela, siempre andaba, uno veía las famosas gandolas, que llaman, que son como las tractómulas grandotas.
0: Sí.
1: Iban dos personas.
0: O cuando uno va en un viaje en
1: que bus. Supongo también la otra persona maneja, ¿no? Por si las moscas.
0: Obvio, uno cuando va en viaje en bus, que es muy largo el viaje, siempre van dos choferes.
1: También, se
0: uno,
1: supone
0: uno
1: que van dos.
0: Y el otro hace
1: mientras el otro hace el relevo.
0: Hola, buenas noches, ¿quién anda por acá?
3: Hola, mis buenas noches, ¿cómo están?
0: Buenas noches.
3: Espero que bien, bueno. Me motivé porque lo que acabé de escuchar, hasta hace poco en uno de estos mismos programas, yo aquí en ese programa dije que me ha pasado algo en una ambulancia que me la estaban como apagando.
1: Ay, creo que tú nos contaste.
3: Desde ese día me he puesto como ahí a mirar, he puesto cámaras. He puesto a mirar de todos los lados y resulta que pasa, acontece.
1: ¿Qué encontraste?
3: Que en una de esas bajo yo un paciente, lo subo y efectivamente cuando arranco y ya voy a salir del sótano, en una de las cámaras que coge de frente hay una persona al lado, o sea, el copiloto mío, cuando adelante conmigo no va nadie, el paramédico va atrás con el paciente, nos lleva acompañante y simplemente voy solo.
1: Ay.
3: Y se ve una persona al lado mío. Entonces, les conté la historia que me estaban apagando la ambulancia y ahorita pues les cuento esta.
1: ¿Alcanzaste a
3: que
1: captar?
3: Efectivamente hay algo paranormal.
0: Claro, y más en las ambulancias.
3: Una persona ahí sentada al lado mío.
1: ¿Qué será? ¿Alguien que te acompaña o alguien que trabajó allí?
0: Por Dios, en las ambulancias.
1: O alguien que ya se había montado en esa ambulancia antes y le pasó alguna cosa.
0: En las ambulancias, ¿cuánta gente desafortunadamente pierde la vida antes de llegar al sitio? Las ambulancias deben tener muchísima energía.
1: Sí, sí, pero como, ¿por qué tendría que ir allá adelante? Sí, puede ser alguien que trabajó con
0: también
1: ellos.
0: Puede ser, sí.
1: O puede ser alguien que lo acompaña.
0: Mira, en este momento me mandan imagen de alguien que va en carretera. Mandan un video hasta ahora. Muy valiente a todos los que andan.
1: Dios te bendiga, que te vaya muy bien, que llegues bien a tu destino.
0: Buenas noches, ¿quién anda por acá?
3: Hola, mi, buenas noches, ¿cómo estás?
0: Buenas, van carretera, vean.
1: Está grabando.
0: Van carretera y va escuchando este programa. Si ustedes tienen alguna historia que nos quiera contar, hágale. A ver quién está acá. Porque ese carro es demasiado grande. Bueno, aquí están como grabando.
1: Grabando,
0: un abrazo. En momentos va a contarles algo bien interesante de lo que tiene que ver con los demonios.
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0: Escuchen esta historia. Desde diciembre del 2012, voy a saludar de una vez por acá, un abrazo para la gente de Zarzal Valle. Esto ocurrió aquí en el norte del valle. Desde diciembre del 2012, habitantes de la vereda Guasimal, en el municipio de Zarzal, Valle del Cauca, reportaron avistamientos recurrentes de seres humanoides de más de 2 metros de altura, vestidos de negro y con una luz dorada en el pecho. Estos seres descritos como extraterrestres o visitantes de otras galaxias, como Andrómeda, se caracterizan por su capacidad de saltar grandes distancias, emitir sonidos similares a interferencias de radio y una voz metalizada o robotizada. Los testigos incluyen finqueros y agentes de la policía que afirman haber tenido contacto cercano con estos seres, además de haber recibido mensajes sobre el cuidado de la vida en la Tierra y advertencias sobre el futuro de la humanidad. Aunque no existen evidencias físicas como fotos o videos definitivos, el fenómeno ha generado gran interés mediático y turístico, consolidándose como uno de los casos de ovnis más emblemáticos de Colombia. Figuras altas, delgadas, con trajes oscuros y una estrella de luz brillante en el torso. Se mueven con rapidez, saltan entre lomas y evitan las luces artificiales. Incluyen grabaciones de audio donde se escuchan voces extrañas y mensajes sobre semillas y paz. Las autoridades locales son escépticas, pero no desmienten tajantemente los relatos reconociendo la intriga pública que generan. Si alguien de Zarzal me está escuchando y se enteró de eso que ocurrió en su pueblo hace muchos años, me puede contar por acá con Mix Radio, que está bien interesante esa historia. Les había contado en un ratico que venía a hablarles sobre los demonios. La demonología es el estudio y clasificación de los demonios, su origen natural y las distintas culturas y religiones que han desarrollado ideas sobre ellos. Orígenes antiguos y mitológicos. El concepto de entidades demoníacas existen en múltiples culturas antiguas como Mesopotamia, Egipto y Grecia. En la antigua Mesopotamia habían espíritus malevos como los Utuku y Gayú, mientras que en Grecia, en la Grecia antigua, los daimones eran fuerzas intermedias que podían ser tanto benévolas como malévolas. La jerarquía demoníaca en el cristianismo. En el cristianismo medieval, algunos estudios intentaron clasificar y jerarquizar a los demonios. Los más famosos son los trabajos de autores como Alberico de Tresfontaines y Peter Binfels, quien en su libro asoció los 7 pecados capitales con 7 demonios específicos. Hay unos libros de demonología que durante la Edad Media y el Renacimiento se publicaron. Sobre demonología, uno de los más famosos es el Maleus Maleficarum, o Martillo de las Brujas, escrito en 1486. Fue utilizado en los juicios de brujas para identificar y castigar prácticas demoníacas. Otros libros incluyen el Dademoliatet e Incubos de Sucubis, de Sinatri, y Dictonaire Infernal de Jacques Collin de Plancy. Uy, esos nombres tan raros, extraños. Los demonios en el Islam. En el Islam, los jinn, genios, son seres sobrenaturales creados de fuego, sin humo. Aunque no todos son jinn, son malignos, algunos pueden comportarse de manera hostil hacia los humanos. Uno de los jinns más conocidos es el Iblis, que desafió a Alá y se convirtió en una figura similar a la de Satanás. Exorcismos. A lo largo de la historia, distintas religiones han practicado rituales de exorcismos para expulsar entidades malignas. En el cristianismo, el exorcismo es un ritual formal que solo puede ser realizado por un sacerdote autorizado, mientras que en otras culturas los chamanes o curanderos desempeñan ese papel. Clasificación demoníaca en el infierno. Según algunos estudios y escritores de la Edad Media, como John Milton, el paraíso perdido El infierno posee una estructura organizada con demonios jerárquicamente clasificados. A veces se menciona a Lucifer como el príncipe del infierno, con varios subordinados encargados de distintas regiones y tareas. En la cultura popular, la demonología ha inspirado una gran cantidad de películas, series y literatura, desde los clásicos de terror hasta las novelas de fantasía. Los demonios son una figura central en muchos temas que exploran la lucha entre el bien y el mal, el poder de la oscuridad y la naturaleza humana. Una de las películas que más recordamos, que nos da mucho miedo y que hoy está cumpliendo 56 años de haber salido al aire, se trata de El Exorcista. Muchas personas que vieron la película, recordemos que de esa película hablamos que cuando dieron como el tráiler de la película, mucha gente no soportó ni siquiera verla y no fueron capaces de ingresar al cine. Son datos interesantes que les contamos por acá con Mix Radio en esta noche de viernes de misterio.
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0: llevaron al hospital en Pajarito, de ahí entonces me transportó una ambulancia al hospital San José en Sogamoso, y allá llegó el dueño del camión.
1: ¿Pero qué sintió?
0: Fue lo único que el maldito preguntó. Le dije yo, ¿qué tenía ese camión? Entonces el man me dijo, ah, mano, pero hagamos una cosa, yo no le voy a hacer mucha bulla a esto, pero tampoco quiero que usted le haga bulla al asunto. Salgo yo de ahí, tal, y yo pues, como él me dijo, yo no le conté a nadie. Me acuerdo tanto que el tipo me dijo, mire, lo que pasa es que hablamos en la bomba y eso porque el carro tocó chatarrizarlo, o sea, yo no volví a ver el carro, ni vi el cargamento, ni vi nada más de esa mierda, nada. El man me dijo, es que ahí yo tenía

0: tenía un ayudante y un conductor, ¿correcto? Eso fue hace 2 años. Resulta que el ayudante y el conductor se agarraron por una vieja. ¿Entiendes? Se agarraron por una vieja, se subieron, de todos modos, o sea, se emputaron, se pelearon, se subieron al carro porque les tocaba devolverse a los dos, venían andando y de pronto el ayudante sacó una navaja y le encendió el cuello al otro acá. No, miento, el conductor. El conductor sacó la navaja y le jodió el cuello acá. Creo yo que hay una relación entre que el man le hubieran roto, yo creo, todo el cuello, ¿no? Y esa respiración que
1: yo nací.
0: Yo creo que era como la respiración agónica del man que la repetía una vez más. Entonces, el tipo me dice, na, ta, ta, ta, y el otro herido y toda esa vaina tal es como, yeah, como pudo, le quitó el arma al otro y le encendió fue la cabeza, se la apuñaló. Entonces, en donde yo estaba sentado, se murió el man que le reventó la cabeza a punta de puñaladas, y el otro se ahogó con su propia sangre, supongo, diría yo, porque pues igual la vaina fue grave. Entonces le dije yo, ¿viste por qué no me contó esto antes? Yo, porque es que ya van como 6 conductores que no aguantan. Me llevaron al hospital en Pajarito, de ahí.
2: Ahí está el asunto de lo que puede llegar a ocurrir cuando usted reemplaza o queda manejando el carro de una persona que ya la desvivieron dentro del carro. Muchas veces los dueños a usted no le dicen absolutamente nada. Se montó usted en el carro, empezó a trabajar ahí en el camión, nunca supo la historia de lo que le pudo haber pasado a los conductores anteriores, solo hasta cuando ya lo asustaron horrible, como lo asustaron a este señor, se estrelló, casi se mata, el camión quedó en pérdida total, y da la casualidad de que la historia es mucho más tremenda.
3: Es que a veces pasa que venden esos carros, medio los arreglan.
2: Sí.
3: Bueno, cuando no queda pérdida total, pero
2: yo vi uno
3: que o algo así, los arreglan, los acomodan como pueden y los vuelven y los venden.
2: Yo vi uno que me quedé aterrado porque alguien publicó las fotos de cómo el carro había quedado, como después de un accidente, había como desvivió a alguien dentro de ese carro. Oiga, el carro lo arreglaron, eso quedó como si no pasara nada.
3: Sí, claro, y vuelven y lo venden.
2: Quedó súper bien, limpió todo, sangre por ningún lado, todo espectacular, y el carro lo vendieron. Obviamente el dueño de ese carro no va a contar lo que pasó antes.
3: No, igual que si en una casa que están vendiendo tampoco van a contar.
2: Por no querer perder la renta, claro, la ventica. Entonces ahí está el conductor que prácticamente se vino a dar cuenta ya después de que casi se mata, que en el camión que estaba conduciendo 2 personas se habían desvivido.
3: Ay,
2: se
3: Jesús.
2: Mataron prácticamente uno al otro. Una vaina tenaz. Estamos en modo mix, prácticamente como llegando al final de este jueves de Mixterio, donde usted tiene la oportunidad también de contar sus historias. Bacanísimo toda la gente que participa, que nos cuentan su historia por acá con Mix Radio. Y además, de pronto nos cuentan cosas que nadie le cree, nosotros por acá sí le creemos. Por acá me dicen, esto fue grabado bajando de Sevilla, de dejar unas ayudas humanitarias. El man me mandó un video, viene bajando por... Uy, no, es que esa carretera es muy oscura. Un abrazo para Luis Romero, parcero, un abrazo. Esa carretera re oscura. ¿Qué dice Juan David? ¿Qué dice Juan David? Hola, Mix, yo también tengo aún un carro así, resultó ser de un narcotraficante que lo mataron ahí. Uy. Pana, ¿y usted qué hace con el carro? ¿Todavía lo tiene? ¿Lo trabaja en él? ¿No ha pensado en venderlo? Porque no tiene sus energías, tiene sus vainas. A ver, me mandaron el carro. Ay, hijo de
3: pucha. ¿Al carro del choque?
2: El carro,
3: ah, el carro que le vendieron.
2: El carro que le vendieron donde desvivieron a alguien, me manda la imagen.
3: Uy, no, yo ya había salido de eso hace rato.
2: Parce, ¿y usted qué? ¿Usted sigue con ese carro o qué? Actualmente lo tiene ahí, mire. Ay.
3: No lo vaya a decir la placa ni
2: no,
3: qué carro
2: es. No,
3: para
2: nada, pues, ¿cómo te ocurre? Mm. Tiene 3 años de tenerlo y nos dimos cuenta cuándo. John, mándeme la historia antes de que nos vayamos. A ver, yo miro acá, tengo una... Hace 5 meses me enviaron esto. ¿Se dieron cuenta hace 5 meses?
3: Hace poquito.
2: De que el carro había pertenecido a alguien, que lo habían desvivido adentro de él. Bueno, acá me mandaron como algo. Claro, claro, ahí estoy viendo el video. Muerto en Ceballo. Ay, eso fue en Cartagena. Venga, y le pregunto al oyente, ¿no le da como vaina? ¿No ha sentido como malas vibraciones, no sé, o algo Por el solo hecho de tener un carro de alguien que ya... El carro es bonito, ¿para qué? Dice hace 5 meses. John, mándame la historia antes de que nos vayamos. Si alcanza a mandarla, la tiramos por acá, por Mix Radio. Si hoy me está contando usted extra micrófonos que hay algo bien interesante para los niños en el zoológico.
3: Estuve leyendo unas publicaciones que aparecieron por ahí en redes, hay que confirmarlo directamente con el zoológico.
2: Sí.
3: Pero creo que en los próximos días va a haber un espacio para los niños, bueno, para todo el mundo.
2: Eso lo hacen cada
3: rato. Pero a los niños menores de 12 años, creo que les van a permitir. Ah, es el 5.
2: 5 de septiembre.
3: Los niños menores de 12 años entran gratis.
2: Eso viene siendo como miércoles, como martes.
3: El no, ¿cuál es? Mañana es 4, el mañana es viernes 4, el sábado 5.
2: Ah, perdón, sí.
3: ¿De qué está hablando Sol?
2: ¿Sabe qué estaba pensando?
3: Escuché como una voz.
2: A ver.
3: No, qué susto. Cali, este día es para ti. Queremos aportar a nuestra ciudad con algo que sabemos que también hace bien. Un espacio para estar juntos, respirar y disfrutar en familia. El 5 de septiembre es sábado. Los niños menores de 12 años entran gratis zoológico de Cali.
2: Bueno, está chévere, interesante.
3: Porque hay muchas formas de cuidar una ciudad, dice, esta es una de las nuestras. Claro que en días pasados llevaron a niños que fueron afectados por el tema del terremoto, los llevaron.
2: Como para que se calmaran.
3: A hacer todo el recorrido, a conocer los animalitos.
2: Venga, y de aquí el zoológico no sufrió nada con el terremoto ni...
3: No, no fue muchas afectaciones, la verdad, no. De pronto había una preocupación por el tema de los animales grandes que requieren como cierto cuidado, como por ejemplo, imagínate un tigre, imagínate un león.
2: Claro.
3: Entonces, ahí todo el mundo...
2: Hay una parte
3: todo el mundo la piensa, pero del resto, no, todo estuvo bien, según lo que escuché. De hecho, el zoológico de Cali estuvo aportando y apoyando mucho en el tema de las fundaciones de animales e incluso también con las personas.
2: Recibieron
3: alimentos, ayuda, sí.
2: Chévere, eso está muy bien. Bueno, John nos mandó la historia. A ver qué nos va a contar.
3: 4.219 ayudas recibidas.
2: Qué bien. John, buenas noches.
1: Hola, mis buenas noches.
2: Buenas noches.
1: Mi historia es la siguiente.
2: A ver qué pasó.
1: Hace un tiempo estuve por los lados de la Ciudad de México.
2: Sí.
1: Y estábamos con unos amigos, estábamos organizando un tema y un armamento que estábamos para organizar.
2: Sí.
1: Entonces, estábamos como unos, más o menos unos 20 metros más o menos de una edificación donde teníamos que llevar un material de guerra para guardarlo allá.
2: Sí.
1: Cuando de un momento a otro vimos una sombra grande. Una sombra grande en esa construcción. Entonces le digo yo a mi compañero, el mexicano, le digo, mira, esa sombra qué es, pero mira que no se le ve nada. Pues llegué y me dice, no, tantito, carnal, no te asustes, que es la santita, la santa muerte la que nos está cuidando.
3: Ay,
1: no
3: ¿verdad?
1: Te preocupes por eso. Pues sí, déjeme decirle que exactamente a los 5 minuticos cayó uno de los carteles ahí y esa zona fue esa zona donde teníamos que ir a guardar el material. Esa zona de ahí fue la que bombardeamos.
3: Ay.
1: Porque allá nosotros peleamos, era contra los carteles. Pero es una cosa impresionante. Y ahí en adelante fue que allá empecé a hablar y a conocer un poco más de la cultura de la famosa Santa Muerte, que allá la Santa Muerte es que los cuida a ellos.
2: Eso allá en México, la Santa Muerte para ellos es sagrada, digámoslo así.
3: Sí, tienen muchas creencias.
2: Le ofrecen bastantes cosas a la Santa Muerte y ellos respetan muchísimo esta deidad. Entonces, bacano que nos cuentan historias, gente que estuvo en México, de por sí México, en lo que estuvo haciendo el hombre, una vaina complicada. John, un abrazo, gracias por contarnos la historia. Existe, como hay gente que se le encomienda las ánimas. Allá en México hay mucha gente que se le encomienda a la Santa Muerte. Estamos llegando al final de este jueves.
3: Jueves de misterio.
2: Estoy con Xiomi Caballero, Conexión. Mañana desde muy temprano ahí va a estar el Derian de la Gente contándole a todos ustedes cómo va el movimiento, qué pasa, dónde se fue la energía, que llegó el agua, que no, que es que va a cambiar el pico y placa, todo eso se enteran temprano. Y muy a las 8 estaremos aquí con Aquí Nadie Responde para que estén ahí conexión con Mix Radio.
3: Mañana a las 10 en punto de la mañana nos volvemos a encontrar ahí con Ofer Solís. Yo también luego me voy a grabar unos videos porque seguimos apoyando a todos los emprendedores, empresarios y personas que quieren activar el tema del comercio en la ciudad de Cali.
2: Está muy chévere todo ese asunto, así que conectados con Mix Radio, no se despeguen por nada, quedamos en modo Mix.
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1: Las comunicadas se van a seguir, en este momento no puedo atender.

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y desde bien AM en modo mix. Desde bien AM, o sea, desde bien tempranito. ¿Cómo están? ¿Cómo amanecen? ¿Qué tal despertaron el día de hoy? Buenos días, buenos días, buenos días, buenos días, buenos días. Deseándoles lo mejor del mundo mundial, que nos vaya muy, pero muy, muy, muy, muy bien a todos. Lo importante, primero que todo, Chuchi, gracias. Gracias porque el día de hoy no se te olvidó despertarnos. Gracias porque no se te olvidó regalarnos un día más de vida. Porque estamos completicos, porque estamos sanitos. Y si no, vamos en el proceso, acompañaditos, agarraditos de la mano. 6:13 a.m, soy Karen Martínez y desde bien tempranito los saludo, deseándoles lo mejor del mundo mundial, que hoy nos va a ir extremadamente bien, que todo nos va a salir muy, pero muy, muy, muy, muy bien. Y que si desde tempranito se quiere reportarse, bien pueda, hágalo. 321-820-1015, que es el mismo WhatsApp, y ahí los espero, pues, desde donde se reportan a esta hora. Desde tempranito, llevando a los chiquitines, yendo a trabajar, alguna cita. Aquí los acompañamos con música y con buena energía. Buenos días.

0: 6:20 minutos. Buenos días, ¿cómo amanecieron? Con todos los poderes, estamos acompañándolos en esta mañana deliciosa en Mix Radio 101.5. Es viernes y el cuerpo lo sabe. Buenos días, buenos días.
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2: Fácil y contundente. Muy buenos días para los que apenas se van conectando. www.mixradio.com. Pueden ingresar en unos 5 minuticos. Vamos a comenzar a transmitir en vivo y también a través de TikTok. Vaya colocándole de una vez campanita para que le notifique. @mixradiocali en minutos, tirando rostro y transmitiendo en vivo, Karen.
1: Ayer, en medio de la gala de los premios Juventud, salió oficialmente, por primera vez en vivo, la Universidad del Perreo.
2: Uy.
1: O sea, Wisin se llevó todo están, todos sus alumnos,
2: todos sus docentes.
1: Primer alumno, el primer docente que salió fue nada más y nada menos que Capo.
2: Uy. Colombiano, vallecaucano.
1: El único colombiano en el álbum, ¿no?

0: quería dar Wisin a su álbum, que es la Universidad del Perreo. O sea, hablando de los temas de antes, devolviendo al reggaetón de antes, pero sin dejar a un lado la esencia de Capo.
1: Total. El Afrobeat, el playa, arena, suena sabroso. Vamos a darle one shot, mi bombón de candy shop.
0: Yo tiran un besito para hacer tune green shop. Como me aprende. A mí me gustó, me gustó. Es más, les voy a dejar lo que resta de la canción para que ustedes la califiquen de 1 a 10. ¿Cuánto le dan? Se llama Muévelo Pa' Mí, aquí en Mix Radio. Capo.

0: Vanessa, pues directamente desde la Universidad del Perreo, muévelo pa' mí. ¿A ustedes qué les pareció? De 1 a 10, ¿qué tanto les gustó? Veas, dice por aquí Harry, dice, la verdad, 1000 de 10. 1000 de 10 le doy a la canción.
1: Sabrosa.
0: Nata, ¿cuánto le da vos? Muévelo pa' mí. Es que bueno, 100 de 10 está demasiado pro.
1: El profesor Sandunga y el del Perreo Internacional, Capo y Wisin, suena muy bacano.
0: Dayana también dice 10 de 10. John dice, Capo la rompió. Esa pues 6 de la mañana, 32 minutos. Buenos días.
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1: Ya son las 6:45 a.m. Avanza la mañana. Es viernes, inicia oficialmente el fin de semana con Mix Radio. ¿Y ustedes para dónde van? ¿Dónde andan a esta hora de la mañana? Bien tempranito, bien a mí haciendo diligencias, yendo a trabajar, dejando a los chiquitines en el colegio, yendo para la universidad, saliendo de la ciudad, llegando de la ciudad a la ciudad. Gracias por elegir Cale por estos días, de verdad. Muchas, muchas gracias. Espero que la pasen muy sabroso y que le conteja a muchísimas más personas lo rico que pase en Cali para que lleguen muchísimas más personas en ese momento que más necesitamos.
2: Sí, total. Y si de pronto tienen algún familiar que tiene de pronto un viaje planeado o que les dijeron no, o simplemente vamos a ir a visitarlos, no le vayan a decir que no. Tienen que recibirlos con los brazos abiertos. Necesitamos reactivar la economía. Necesitamos que lleguen más personas a Cali. Cali no quedó destruida totalmente. Cali está de pie. Cali se levanta y obviamente nos levantamos juntos también con el Emprender Mixcar. Tenemos una iniciativa bien bacana y el apoyo para todos los emprendedores de Cali.
1: Nuestros emprendedores, nuestros empresarios, nuestros

0: pedimos. Y por último, debes de tener lista una imagen súper clara y contundente con toda la información de tu negocio. Sí, puedes ponerle imágenes de lo que vendes, pues, obviamente el logo, cómo se llama tu empresa, cómo se llama tu emprendimiento, números de contacto súper claros, dirección también, si tienes local comercial, redes sociales, o sea, la información más importante en esa imagen, que es la que va a ir publicada a través de nuestras redes sociales.
1: Total, venga, súper importante esa imagen, porque nos han enviado y he visto de pronto un ejemplo, venden hamburguesas y le toman la foto ahí como al carrito de hamburguesas, pero ahí ¿qué vende? Además de hamburguesas, ¿qué ofrecen? ¿El número de contacto? ¿Dónde están ubicados? La gente pues obviamente no va a saber, porque esa imagen es la que vamos a colgar en nuestras redes sociales oficiales, arroba Mix Radio Cali. O si quieren una guía, también pueden ingresar ya mismo, arroba Mix Radio Cali en IG, y ahí ven todos los emprendedores y emprendimientos que hemos publicado, para que también le den like y para que lo compartan, para que también adquieran cualquiera de nuestros servicios o productos. Allí están todos publicados, arroba Mix Radio Cali.
0: Entonces, ya sabes, pues, la palabra emprender. Alejo dice, mi emprendimiento no lo han publicado. Amor, igual, los que ya se registraron, tranquilos, tengan paciencia, que todos van a ser publicados. Obviamente están llegando muchísimos, pero vamos a ir poco a poco, por tandas de 5 lo vamos a ir publicando. Entonces tenga paciencia, que su emprendimiento, todos los que han enviado, van a ser publicados a través de nuestras redes sociales, arroba Mix Radio Cali. 6:49 Para iniciar tu mañana, lo mejor es estar en modo Mix Radio. Buenos días.
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1: 7:12, 7:12, avanza el reloj, avanza el día. Hoy es viernes 4 de septiembre de este 2026 y aquí estamos pues para acompañarte, para siempre desearte lo mejor del mundo mundial y también para informarte a esta hora de la mañana.
2: De una vez nos vamos con las tres más del deporte y tenemos que iniciar obviamente con la mechita, los Escarlatas, que golearon, gustaron, sumaron y rompieron el arco en la ciudad de Cali. Ayer se jugó el compromiso frente a Alianza Valledupar y venga, una goleada 3-0 para disfrutar de esa racha ganadora que lleva los Escarlatas. Por eso me viene de rojo, obviamente. Goles de Cristian Tobar, Tomás Ángel y Jason Guzmán le dieron la victoria al conjunto Escarlata, 3-0 en racha. Y obviamente seguimos líderes de esta liga del fútbol profesional colombiano con 20 puntos de 24 posibles. Bien por la mechita.
1: 7:13. Mira, y por parte del Deportivo Cali hay una situación que en serio no es permitible de que pase.
2: ¿Qué pasó?
1: Resulta que uno de los jugadores, y por muy hincha que uno sea y por mucho enojo que uno tenga porque el equipo no está en su mejor momento, porque uno quisiera que dieran lo mejor, porque uno quisiera que su equipo siempre gane, que esté en las primeras posiciones y demás, pero eso no da pie para que vos atentes sobre la vida de un jugador. Uy. Sobre la vida de un jugador, eso no va.
2: Un tema delicado.
1: O sea, por muy ofendido que estemos y todo el cuento, sí, nos da tristeza, nos da decepción y demás, pero el jugador, antes de ser jugador, es persona, es ser humano.
2: Total.
1: Y resulta que Joan Martínez fue víctima el día de ayer de la violencia.
2: ¿Qué le pasó?
1: Se aparecieron varios hinchas como encapuchados.
2: Entre comillas, hinchas.
1: Hacer su respectiva amenaza. Y el Deportivo Cali y todos los caleños rechazamos ese tipo de situaciones. El comunicado oficial dice: el Club Profesional Deportivo Cali rechaza de manera categórica los actos de violencia e intimidación de los que fue víctima de nuestro jugador Joan Martínez el día de ayer. Nuestra institución expresa su total respaldo y solidaridad con Joan y su familia. Ninguna forma de agresión, amenaza o intimidación tiene cabida en el fútbol ni en nuestra sociedad. El club cooperará plenamente con las autoridades competentes para contribuir y el esclarecimiento también de los hechos y procurar que los responsables de este acto cobarde sean identificados y afronten las consecuencias legales que haya que enfrentar. Reiteramos nuestro llamado al respeto por la vida y la integridad de todos los integrantes de la institución, el Club Profesional Deportivo Cali.
2: Tengo una situación bien complicada.
1: Es vergonzoso, no, hasta ese nivel no.
2: Y fea.
1: Ni eso, ni el tema de usted ingresar a la cancha y agredir también a los jugadores tampoco es.
2: Y venga, que unas personas se coloquen su capucha y salgan a agredir a un jugador o amenazar o a decirle cualquier vaina, eso no se le puede llamar hincha, eso no es hincha. La verdad que un hincha de pronto, listo, vio al jugador y decirle, ve, resultados,
1: metele
2: huevitos o a darle con toda porque estás en bajo rendimiento. Es aceptable porque esa persona va y paga la entrada al estadio, pero colocarse una capucha
1: para
2: ir a intimidar a una persona, a un jugador, no pega, eso ya es delincuencia. Y amenazarlo es delincuencia, mi gente.
1: Eso no es, amigo, eso no es.
2: Ese no es hincha.
1: Por favor, ese tipo de hinchas no nos representan. 7:16, y por otro lado, el Deportivo Cali Femenino jugará hoy a las 4:00 p.m. en casa, en Palma Seca, contra Orso Marzo por la Liga Femenina. También hoy se prepara el Atlético Nacional contra el Internacional de Bogotá. Y para mañana, la mechita 3:30 de la tarde contra Santa Fe.
2: Muy bien, las tres más del deporte y Coñapa incluida, porque ya le habíamos hablado que el profe Gamero sonaba muy fuerte para dirigir nuevamente a Millonarios y ya se confirma, vuelve el profe Gamero a la escuadra de los Comandos Azules. El profe Gamero dirigió a Millonarios, al equipo embajador, entre 2019 y 2024 también. En ese periodo consiguió 3 títulos, así que nuevamente la fe intacta, los hinchas de Millonarios, con la vuelta del profe Gamero al equipo de Millonarios.
1: Ahí está, pues, a las 7 de la mañana, 17 minutos. Estas fueron las tres más del deporte. Buenos días.
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a través de una nota de voz 321-820-1015 nos digas cuál es esa canción para arrancar el día. Canción de viernes, canción de fiesta, canción de subir el ánimo. 7:21 a.m. Buenos días. ¿Cuál es tu canción para arrancar el día?

mañana, 27 minutos, 7:27, y en nota de voz. Ojo, y nota de voz. Vea, por lo menos por ahí que Felipe vi que escribió, es en nota de voz, grabate un audio máximo de 10 segunditos. Saludas, hola mi Sintan, esta es mi canción para arrancar el día. Mi canción para arrancar el día es esta, no la decís, y en un ratito venimos a sonarla. 321-820-1015.

0: las 7:31, 7:31. Buenos días. ¿Para dónde te dirigís? ¿Cuál es tu sector a esta hora de la mañana? Y recordamos. Ay, venga, este fin de semana vi que había un cierre. Si no estoy mal, por la avenida Cañas Gordas.
1: Sí, se va a adecuar, creo que el puente de Pance, uno de los puentes de Pance. Creo que van a cerrar esa vía para iniciar labores sobre ese puente. Creo que es el domingo.
0: Hace rato, sí, el domingo fue que vi que esa zona no va a estar habilitada, así para que tengamos precaución en el momento de movilizarnos por Cali. Igual, sabemos que el tema de del pico y placa solidario ya terminó, ya culminó, pero siguen las recomendaciones. O sea, si por las zonas que usted sabe que son las de riesgo, por lo menos la Quinta con 56, la Novena, varios sectores, si usted sabe que esas son las de riesgo, pues si no tiene como algo importante que hacer por esa zona, lo mejor es que no se acerque.
1: Total, porque esas zonas obviamente van a estar muy congestionadas. Obviamente no hay pico y placa solidario, pero pues tampoco si, o también si de pronto no tiene que hacer nada en la calle, entonces se queda en casa o sale también en transporte público. Allí está el masivo integrado occidente laborando normalmente, así que invitación para que adquiera también su tarjetica y se vaya también una vueltica en nuestro sistema integrado mío.
0: Vea, si tiene previsto movilizarse por el sur este domingo 6 de septiembre, la avenida Cañas Gordas tendrá cierre entre las 6 de la mañana y las 6 de la tarde por trabajos para instalar la estructura metálica del puente vehicular sobre el río Pance. Ese cierre será desde la carrera 159 hasta las canchas de fútbol La Troja, ubicadas en la calle 18, número 172-18, en los puntos de cierre que estarán disponibles en retornos vehiculares. En sentido Cali-Jamundí, los conductores podrán tomar la vía Panamericana, pasar por la Glorieta de Alfaguara y continuar por la avenida Cañas Gordas hacia La Troja. Y para quienes viajen de Jamundí hacia Cali, el recorrido será únicamente por la vía Panamericana. Tenga en cuenta que hay desvíos para evitar contratiempos durante esta jornada. O sea, esa zona estará en cierre todo el día, 12 horas desde las 6 de la mañana hasta las 6 de la tarde.
1: O se tiran también por la nueva avenida Bicentenario, está perfecta para transitar, así que ahí está la invitación. De pronto, si no han salido de casa, ya inició el pico y placa, mi gente, hasta las 7 de la noche. Hoy placas terminadas en 7 y 8. Hoy viernes, placas terminadas en 7 y 8. Y tenían una misión. ¿Con qué canción van a arrancar este viernes? Viernes, el cuerpo lo sabe. Si es clasiquito, mejor. 321-820-1015.
2: Hola, Miss, buenos días.
1: Buenos días.
2: Para solicitar una canción, yo te esperaré.
1: Uy.
2: Gracias, que tenga buen día.
1: Se fue bien romántico.
0: Igualmente para vos, 7 de la mañana, 35 minutos. Buenos días.

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Kid, ingresa ya mismo, arroba Mix Radio Cali. Estamos tirando rostro, mi gente, estamos en vivo. Nos puedes escuchar y también nos puedes ver a través de Kid y también a través de TikTok, arroba Mix Radio Cali. Pilas, porque en minutos llega Aquí Nadie Responde, el podcast de Mix Radio. Ya llega Andrés Gallego, que sigue mejor. Activado, Karen Martínez, todo el combo.

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0: ¿Cómo están? ¿Cómo están? Buenos días.
2: Ofer, ¿por qué no lo escucho? Ah, porque no está hablando el micrófono.
0: Es chapayá,
2: es
0: chapayá.
2: Es que, uy. No, no le prendí el micrófono al boricua Offer Soles.
0: Uy, amigo.
2: ¿Cómo está?
0: ¿Cómo está usted? Más bien.
2: Bien.
0: ¿Cómo está? ¿Cómo siguió?
2: Sí, era, no, que se vieron por ahí tomando cócteles.
1: Por todos lados te vieron.
2: Sí, me llegaron capturas de todo lo que estuvieron hablando ayer.
0: Es que haciendo en vivo.
1: No, nosotros no, la misma gente. Es que no, que parchamos no de dónde y que le cayó mal.
2: Sí.
1: Que te vieron emplayado también.
2: Ah, vos me mandaste la foto. Es verdad. Todo lo que dijeron ahí.
1: Anda tirando rostro en una playa paradisiaca.
0: Diga la verdad, ¿dónde estaba, mano?
2: Karen, Offer, sí. Y oyentes, todo lo que dijeron, sí es verdad. Sí es verdad, sí era yo.
0: Afrontó las circunstancias. Bueno, está bien. Bienvenido.
2: Dímelo, Andrea Lazo, ¿cómo estás? Bien, ok, un abracito, Andrea. Bien, bien, por aquí estamos ya, viernes. Saluditos para todos los que están por ahí conectados con nosotros. Vamos a pasarla muy bien hasta las 12 del mediodía. Offer es el viernes donde más madruga. 8 a.m.
0: Uy, 8 de la mañana. No, pero también 2 de la tarde. Chao, arranco para Suiza.
2: ¿Es donde es que queda? ¿En qué municipio? ¿En qué departamento?
0: Debe ser Cundinamarca.
2: Suiza
0: Cundinamarca, sí. Cerca pues de Colombia, Suiza.
2: Está bien.
0: Mira, por acá está Manuel Ramírez, Juliana Mosquera. Hola, Juliana, ¿cómo estás?
2: Manuel,
0: la gente conectada
2: Ramírez,
0: ya en TikTok.
2: Manuel García.
0: Estamos también en la página, querido Derian. Uy, el Derian de la gente está también activo.
2: Estamos por todos lados, así que bien. Bueno. ¿Será que vuelve el mix? ¿Será que hay mix eólico hoy?
0: Estoy no sé.
1: Como en la... Pues pregunten.
0: Que lo diga la gente.
1: Si llegó así, pregunte.
2: No, estoy preguntando porque estuve por fuera 2 días, entonces...
1: Pues nunca... instrucciones de que no han dicho.
2: Ah, bueno. Ustedes me dejan... Yo me voy guiado por ustedes.
1: Ay, no. El que fue 2 días y ya no sabe cómo
0: no
1: trabajar.
0: Sabe.
1: No.
0: Digo, es que...
1: ¿Qué es lo que tengo que decir? Ay, gallero.
2: ¿Cómo es que es el número de aquí? Se me olvidó.
0: ¿Usted qué le dio? ¿Suelto o le dio
1: yo
0: Alzheimer?
1: No sé.
2: No.
1: Eso es clínica psiquiátrica, ok.
0: Alzheimer.
2: No, eso...
1: 2 días que le borró el cassette, pues.
2: Puede
1: yo
2: pasar.
1: Creo que sube neve.
2: Publicidad política, no.
0: Andreita, hágale que yo le doy el dato, no se preocupe. Un abrazo.
2: ¿Qué pasó con Andrea?
0: Andrea está conexión con Mix Radio.
2: Ah,
0: Estadio
2: ok.
0: Mañana.
2: Está bien. Venga, un abrazo para toda la gente que está ahí conectándose. Estamos ahí en TikTok. Lleguen de una arroba Mix Radio Cali. Ayúdenos a compartir el live y dándole tap a la pantalla, dándole amorcito, mi gente, porque estamos como suave de tap.
0: Maestre,
2: estamos re suave.
0: No, vamos a darle tap. La pantalla, a ver, tap. Vamos a saludar. Yeye, ¿qué hubo, Yeye?
2: Yeye.
0: Ah, bueno,
1: Yeye.
0: Hay una canción así, che, sí. No, pero Yeye puede ser en fin de semana y Yeye en semana.
2: Está bien.
0: Sí.
1: Todo es válido.
0: Ya llegó, no se le olviden que hoy es viernes de chatarra para Karen. Ay,
1: no, y no jueves.
2: Era los jueves.
1: Me lo perdieron ayer.
0: Lo perdieron.
2: Ayer no tuvieron chatarra.
1: No, aquí no hay adrenalina.
0: Busta Store Cali. Un saludo para Busta. Basta Store Cali. También está por ahí que me.
2: Es que Andrés muchísimo. Rivas dice, acá en urgencias.
0: Ay,
2: de la clínica,
0: tercero.
2: Esperando a que me operen. Pues pana,
0: desde acá.
2: Un abrazo, mi socio, que le va a ir muy bien en su cirugía y espero que ya esté nuevo en su casa recuperándose, brother.
1: Que sea Diosito en las manos de esos cirujanos.
2: Ahí está. Qué vueltota estar en clínica y hospitales por estos días. Qué volteadera. Hay que atesorar muchísimo la salud, mi gente. Cuidarse muchísimo porque
0: cuiden la salud
2: y por allá por alguna situación no está chévere.
0: Y agradecer a todos los profesionales de la salud que se esmeran.
1: Que siempre la dan toda.
0: Porque la gente
1: mis respetos.
0: Esté bien. Sí. ¿Qué más está por acá? Vea, el moreno. Hola muchachos, Dios los bendiga, buena emisora. Don Amart, ¿qué dice acá? El creador. Ah, bueno, está ahí. Hola, buenos días para todos, dice Brown. Ahí estamos.
2: El Brown.
0: Saludando a toda la gente a esta hora de la mañana.
2: Está bien.
0: En TikTok, en WhatsApp.
2: Por todo lado.
0: DJ Andrés Gallego que llegó perdido.
2: Estoy perdido.
0: Perdido sin ti.
2: Pero esta canción sí que no se me olvida. Es de la Z, de la gente Z.
0: Menos mal no le dio Alzheimer.
2: Zion, baby. 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

0: Ya encendimos el live en TikTok. Encuéntranos como Mix Radio Cali.
1: 8 de la mañana, 20 minutos. 8:20, un abrazo para todos los que están por ahí conectados con nosotros. Vea, les tengo una pregunta.
2: A ver
1: si ustedes confirman este estudio que me encontré. Karen, Ofer.
3: Soltala.
2: Tuvo mucho tiempo para estudiar.
1: Oyentes.
2: Soltala, no, es que soltala.
1: No puedo
2: amarrarla. Amarrarla.
1: Dice por acá lo siguiente. Un nuevo estudio sugiere que los hombres tratan mejor a sus amigas que a sus novias.
2: Silencio incómodo.
3: Me atrevo a decir que sí. Y por eso una amiga muchas veces se gana enemiga a las novias de los amigos. Los celos.
2: Es que con la amiga no tiene un compromiso como tal.
3: Y una confianza diferente.
2: O sea, la parte chévere y divertida la pasa con la amiga. Que también la puede pasar con el novio. Pero con la novia o con el novio van a tener algún encontrón, raye, alboroto.
3: No, y que uno ya, por lo menos, si mi amigo consiguió novia, pues ya no lo voy a ver tan constante como antes. Ajá. Entonces, el medio encuentro que tengamos va a ser demasiado aprovechable. O sea, como que nos vamos a abrazar, ay, te extrañé,
2: hagamos
3: no sé
2: esto.
3: Qué, ¿cómo estás? Eso no es genial.
2: Extrañé.
3: Entonces, obviamente, va a ser como la emoción. La emoción de volvernos a ver. Entonces, eso va a ser como que se note que pronto está siendo más cariñoso.
2: Aparte,
3: conmigo, con la novia.
2: Los amigos saben cositas de la otra
3: todo
2: persona.
1: Yo en estos días que me fui al cine con mi mejor amiga.
2: Sí.
1: Yo le hicimos un acuerdo. Yo le dije, usted y yo nos podemos enojar. No, quizás en la vida no nos volvamos a hablar, pero jamás vamos a revelar nuestros secretos.
3: Eso sí, jamás.
1: Me hizo, sí, de acuerdo, hicimos sello.
3: Acepto.
1: ¿Qué dice por acá?
4: Fuerte accidente de tránsito.
2: Ay.
4: En la autopista Sur.
1: Ah, bueno, gracias,
2: Dios
1: pana.
2: Santo bendito.
1: Venga, por acá les cuento. Los hombres tratan mejor a sus amigas que a sus parejas. Una supuesta investigación de la Universidad de Michigan afirma que los hombres podrían mostrar más paciencia, atención y generosidad emocional con sus amigas que con sus parejas románticas. Según esta versión, la diferencia tendría que ver con las expectativas en una amistad. Habría menos presión por cumplir, o sea, un determinado papel, mientras que una relación puede venir acompañada de mayores exigencias emocionales.
2: Claro.
1: La historia asegura que los hombres estudiados eran más propensos a escuchar sin interrumpir, recordar detalles personales y ofrecer apoyo espontáneamente cuando hablaban con una amiga. Sin embargo, conviene tomar esta afirmación con cautela. No está claro que exista un estudio de la Universidad de Michigan que haya demostrado exactamente estos resultados. O sea, eso es fake.
2: ¿Está claro o no está claro?
1: Es
2: no.
1: Fake. Al final escuchar, prestar atención y demostrar apoyo no debería depender de la etiqueta que tenga una relación. Pero se han creado conflictos y problemas.
3: Muchos.
1: A raíz de que puedas darle más espacio, más atención.
2: Sí.
1: Imagina usted llegar a su casa, ¿cierto? Después de un día largo de trabajo, su pareja está ahí, pero le llama a su mejor amiga, diciendo...
2: No, y llegó usted como de malas.
1: Diciendo, ay, Andrés, me pinche. Estoy por acá, no sé cómo cambiar una llanta, estoy cerca de tu casa.
3: Ya voy.
1: Yo tengo una story time de eso.
2: A ver, arranque. ¿Cómo fue?
1: Una vez.
2: Sí.
1: 5:00 a.m.
5: Las 5:00 a.m.
1: Y no había dormido nada. Eran las 5:00 a.m. y no había dormido nada. Mentira, era las 5:00 a.m. un día entre semana.
2: Sí.
1: Cuando me llama mi mejor amiga, me dice, ve, estoy aquí saliendo del gimnasio. No, eran como las 6:00. Y el carro no me prende. Yo creo que la batería se me dañó. Uh-huh. Y estaba muy cerca a mí. Estaba en el centro comercial de aquí cerquita.
3: Uh-huh.
1: Cuando mi pareja del momento, pues vio la llamada a esa hora y dijo, ve, ¿quién era? Yo no, tal persona que pues se quedó sin batería. ¿Ibas a ir? Y yo sí. Se metió una enchichada, pana.
2: No me imagino.
3: Te digo la verdad, yo no me hubiese enojado.
1: se metió una enchichada, pero feo. Y yo, pana, en serio.
2: ¿Y se conocían las amigas?
1: Sí, sí, pero como que había.
3: No había raye.
1: No había raye. Sino que como que, o sea, ¿cómo vas a salir a las 6 de la mañana?
3: No.
1: La primera que
3: es su amiga.
1: Yo,
3: o sea,
1: pana, yo dije, si hubiera pasado en el caso contrario, ella
3: te resuelve, claro.
1: Entonces, ahí tuvimos un conflicto por eso.
3: O sea, otra cosa es que te llama a la madrugada, llégame que estoy tomando. Ahí sí yo, como que, como así, como hay que llegarme sí, que claro, estoy tomando.
2: Es otra cosa.
3: Pero era un tema de emergencia. Yo no me hubiese enojado. Es más, yo se lo acompaño. Le digo, no, amor, vamos.
1: Y después, no, tengo otra historita en proceso. Después la
2: venga,
1: cuento,
2: si
1: con
2: dice,
1: la misma persona.
2: Y si le dice, amor, vamos, obvio.
1: No, sí, nos va a levantar porque tenía que ir a trabajar. O sea, no le daba el tiempo. A cambio, yo
3: eso,
1: sí podría,
3: pero, o sea,
1: recorrer.
3: Ahí mala. Yo no me hubiese enojado.
1: Yo tenía los cables y todo. Yo no, o sea, ¿cómo
3: se
1: voy a bajar tirada?
3: Una amiga.
1: Tiene mi mismo carro. Yo sabía cómo poderle encender ese carro.
2: No.
3: Hecha así.
5: ¿Cómo amaneció? ¿Cómo?
1: Todo bien.
5: ¿Cómo siguió ese estomaguito suelto que tiene?
1: Estamos
5: de
1: bien.
5: Ese culito aguado.
3: Nosotros no vimos eso.
5: Hopper, ¿vieron o no?
2: Parcero, ¿cómo
5: hoy no es viernes de chacarra para Karen, hoy es viernes de Karen.
3: ¿Qué?
5: Loca.
3: Pero no tú loca, mi amor.
1: Uy. Imagínese, pues, eso pasa. Que en ocasiones termina uno prestándole atención más a la mejor amiga que a la pareja. No debería ser así, pero bueno. Pero bueno, suele suceder. ¿A usted ha pasado eso, Karen? Que termina siendo más protagonista tu pareja. Karen, que termina siendo más protagonista tu mejor amigo que tu pareja en algún momento.
3: Pues lo que yo decía, o sea, no tanto protagonista, pero como ya las visitas son como disminuyen, el día que nos vemos es como si fuéramos novios.
1: ¿Ofer?
2: Sí, he tenido mucho inconveniente por...
1: ¿Por amigas?
2: Sí, claro. Eso nunca
1: es
2: van
1: que,
2: a...
1: Es que no sus amigas son invasivas, mi socio.
2: ¿Por qué?
1: Territoriales, invasivas.
2: De pronto, no sé, les gusta andar con el negro.
1: Toman decisiones por usted.
2: Les gusta. No, tampoco. Tampoco, pero sí pasa que sí, se rayan. Que no sé qué. Pero bueno.
1: Bueno, podría ser ese estudio. ¿Ustedes qué piensan? ¿Les ha pasado algún dilema, conflicto? ¿O le han dejado quizás hablar a su mejor amiga por tener a su mujer contenta? O su hombre
2: quiere
1: contento.
2: Mucho a sus mejores amigos.
3: Uy, pero venga, ese tema yo sí lo voy a aclarar. O sea, no hagan eso.
1: No hagan eso.
3: O sea, es respetable el tema de que a tu pareja no le guste su mejor amigo. Bueno, listo, sí, no te cayó bien, ya. Pero alejarse completamente de esa persona, no.
1: Es verdad.
3: Porque el día de mañana no estás con tu pareja y quién está para prestarte un hombro o algo así.
2: Los amigos.
3: Tus amigos.
1: Total.
2: Venga, pregunta, ¿es mejor amigos que plata?
1: Sí, 100%.
2: ¿Lo aseguran?
1: Sí.
2: Karen
1: sí.
2: Martínez, ¿mejor sí, amigos sí, que sí. plata?
3: Es mejor amigos. Prefiero los amigos.
1: Ofer, mejor
2: llega,
1: amigos.
2: Llega un momento donde. Sí, claro.
1: ¿Vos te imaginas?
2: Los amigos resuelven.
1: Vos te imaginas envilletado, pero de pronto no estás en condiciones de salud óptimas.
2: Mire, de pronto pongámoslo en un contexto de algo importante en el mundo donde hay cosas que pueden comprar con plata. Pero si usted tiene una amistad con alguien de
3: jamás
2: ese lugar,
3: la
2: va a
3: poder comprar.
2: Si tiene una amistad con una persona, con alguien, usted va a poder conseguir las cosas mucho más fácil por el solo hecho de tener una amistad.
1: Total.
2: O sea, la plata ahí no va a incluir. ¿Cómo así, parcero? No, claro, no, venga.
3: Venga para acá, venga, no.
2: Todo bien, hágale que
3: come uno.
1: Aquí resolvemos.
2: Y logra hacer algo que necesitaba y a la vez fortalecer una amistad. Entonces pienso que los amigos son muy, muy, muy importantes.
1: Consejo de viernes, por favor, por más tóxica, loca que sea su relación, no se aleje de sus mejores amigos por su pareja.
3: Jamás en la vida.
1: Dele siempre su lugar.
2: Pasa muchísimo que las personas consiguen a alguien y lo primero que hacen es
3: alejarse
2: o porque le exigen o porque también la misma persona
3: se entrega la relación y chao.
1: Apliquen este consejo, mi gente, por favor.
2: ¿Le pasó a usted?
3: Lo dice DJ Andrés Calle.
1: Por experiencia.
2: Más suelto.

0: cita.
1: Ya es una mujer casada, respete que ya es una mujer casada.
0: No, no importa, no estamos diciendo nada malo de Dua Lipa, solamente que es una lindota.
2: Que se casa no le quita la belleza.
0: Sí, no estoy diciendo nada malo.
1: Oiga, gracias. Yo iba a hacer una pregunta.
0: A ver.
1: ¿Mujer casada ya es señora?
2: Sí, claro.
0: No, ¿cómo vas a decir eso? ¿Señora?
1: Claro.
2: ¿Usted ya casa? ¿Usted
1: qué dijo? Pues que se casó y entonces...
2: Si está casada o es mamá, ¿es una señora?
0: No me parece.
1: Si una mujer ya está casada, ya es una señora.
0: No, es una mujer comprometida con su vida de pareja.
1: Pero ante la sociedad.
2: Pero ante la sociedad, la señora ya.
1: La señora de gallego.
0: ¿En serio?
2: Sí.
0: Ese término es muy feo, la verdad. Nadie es de nadie.
2: No, bueno, no de, pero si ya es señora, ya la convierte en señora.
1: Usted, por ejemplo, cuando va a comprar, le dicen, hey, señor, va a llevar el pan.
2: Le dicen hoy todavía.
1: Ah, usted le dicen hoy, muchacho.
2: Vence, niño.
0: Cuando voy en ocasiones a discotecas como cliente,
2: te piden, ¿sí?, la cédula.
0: El documento.
2: Uy, Dios mío.
1: Yo le creería eso a Derian, pero usted.
0: Derian.
1: Derian pasa como pelado.
0: No, Derian.
2: Un revejido.
0: Derian es un anciano en cuerpo.
2: Sí.
0: Aunque usted lo ve ya de frente, dice, no, ese marica tiene como 40.
2: Como 40.
0: Bueno, 9:43.
2: Él tiene de lejos sí pega un peladito, pero se acerca foto, y ya le nota.
1: Un saludo a Julián Andrés Marín desde Manizales del alma. Un saludo para
0: de tu tierra.
1: Manizales del alma.
0: Yo le conté al boricua que me gusta mucho su ciudad. Que yo
1: estoy en Manizales,
0: que yo,
1: muy bonita.
0: Que yo viviría allá.
1: Yo de pronto me muevo por el clima, porque el frío me afecta un poco, entonces el frío, pero de resto Manizales, invitadísimos para que vayan, la conozcan, que es muy, muy, muy bonita. Y hay muchos lugares para visitar.
2: ¿Tiene cuatro por hacer?
1: Sí, sí, sí. Mirador de Chipre, genial.
0: Chipre es una chimba.
1: O sea, Chipre y de ahí mismo te tiran en parapente. Vuelan avioncitos a motor. ¿Ah?
0: El cable,
1: ya tenemos varias estaciones del cable.
2: Hay un puente que es como de cristal.
1: Es nuevo,
2: ¿cierto?
1: El nuevo puente de cristal que lo hicieron en Chipre, que es como el bulevar, digamos el bulevar de Manizales. Es más, eso se va a llamar el bulevar de Chipre.
0: Oh. Muy bien, tengo una pregunta seria.
1: A ver.
0: Ay, no,
1: ah, pero ¿por qué nos tiraba la mano?
2: No, eso fue pólvora.
0: Se me quedó desde el 1 de septiembre por ahí activada. Pregunta seria. ¿Será que los oyentes quieren mixeo bélico el día de hoy?
2: Vamos a ver en qué mood
1: preguntemos.
0: ¿Cuántas notas de voz? ¿Cuántas notas de voz?
2: ¿La ponemos a 10?
0: Lo que ustedes digan. Yo me dejo guiar.
2: ¿A 10 notas?
1: 10 notas de voz.
0: Notas de voz.
1: Pero que se note que están, que se, mejor dicho.
2: Que toman hasta la presión.
0: De una vez, ya mismo.
1: Sagua ese florero.
0: Al WhatsApp, 321-820-1015. Necesitamos notas de voz. Notas de voz
1: diciendo sí, por favor, muchachos.
0: Arranquemos con el mixeo bélico. Poneme Nicky Jam.
1: Tírame ahí más bien
0: Castro.
1: La gasolina.
0: Poneme la bellaquera.
1: Buenas. Martes de galería.
0: Poneme. Pero esto, manes, ve.
1: Dichábate.
0: ¿Qué dicen por acá? Buenas.
3: Gallego, vas a preguntar eso. Buenos días. ¿En serio tú vas a preguntar eso? Obvio que sí.
2: Ay, es que él se le olvidó.
0: Se me olvidó. Estuve 48 horas por fuera de aquí.
3: Soltala, que nos los tomamos aquí en la mueblería. Soltala.
1: Ay,
2: usted es igual en la mueblería para llegar.
0: Necesito restaurar una sillita
1: en la mueblería.
4: Como te fuiste a rumbear antiero y no tenés ganas de.
0: Me están sapeando. Me están sapeando. Me están sapeando.
2: Hasta tu bandolero se está regañando.
5: Odio, Odis, que eso va solo. Tírala, que sí que me los pego y no me limpio.
1: ¡Ay!
2: Como Gallego empezó desde el martes.
0: ¿5? ¿Ahí cuánto vamos?
1: Estás, se soltó durante
6: todo. Fuera que yo siguiera amándote así.
0: ¡Ay!
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1: de ya la destapó.
2: Seguro sería
1: infeliz. Ya la destapó.
2: Comportamiento y tú.
7: Yo, mis.
0: Dímelo.
7: Tío, con el miseo, pero me tienes que poner unos cuantos cañonazos de diciembre, pues.
1: También pego un dicembrazo.
2: Para cerrar.
3: Saludos,
0: Karencita,
3: saludos,
0: Gallito.
3: ¿Recuperó a Rasca o qué?
0: Uy. Pero sí, me están sapeando, me toca escortarlos.
2: ¿Por qué
0: nos cortar? Sí, ¿cómo van a sapear?
2: ¿Cómo
0: a
2: ser ofendido?
8: Pizzeo bélico, obvio, Bobis.
0: Yo creo que
9: por
0: ya superamos.
9: Por favor, muchachos, arranquemos con el mixeo.
0: Está bien, nada.
2: Ella está que tomas el café.
0: Sin llorar.
10: ¡Mare!
0: ¡Mare!
10: ¡Gallego! Eso va eso va.
0: Remátalo, dilo tuyo. ya lo conozco. ¿Sabes cómo se llama? Se llama Juan.
2: Lo va a bloquear.
0: No, va a bloquear a mi socio.
10: Soltala, que si Juan Pablo le pone fastidioso, le mandamos a Gallego para que le contagie la diarrea.
1: Ay. ¿Eso se pega?
0: Si vas al baño donde yo fui, quizás sí.
1: Ay.
0: ¿Arrancamos o no arrancamos?
2: Suéltala, Garepalo.
0: Pero tenemos que ir al baúl.
1: Primero, a la
0: de los recuerdos.
2: Hablamos del baúl de Ofer.
0: Del tío Ofer.
1: Esa es mi cantina.
0: El baúl de los recuerdos del tío Ofer.
1: El balurdo. Bueno, ahí está el baúl de los recuerdos. ¿Sabe qué les voy a poner a arrancar a beber de una vez?
0: A ver.
1: Para que se acuerden de ese amor que, mejor dicho, los puso a beber de un día para otro y luego los mandó para el baño. Suéltelo.
0: Ay, no. Esta canción me acuerda de mis tiempos de billar.
1: ¿Para qué se quiere tanto?
0: Mis tiempos de billar, por allá en el barrio El Guabal, Colón, Dorado.
1: ¿Usted le pegaba duro al billar?
0: Uy, papi, bueno, metiendo las bolas soy el mejor.
1: Cántela.
0: A ver.

0: pero empezar tirándonos así.
1: Ellas aman.
0: Y después,
1: hacen sufrir.
0: Con esta reflexión abrimos. ¡Ay, no!
1: ¡No, no, no!
0: ¡Cantina al hombro aparece!
2: ¡Ay, hombre! ¡Al doctor!
0: ¡Dile
2: curó a Gallego!
3: Escuche, para ti, mentirosa,

0: están como muy despechaditos.
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2: Por allá en Baja California,
3: dile,
2: mi amor.
3: Dile.
1: Y hoy todas mis hijos.
2: Viene el coro, no lo necesito.

0: ¿cómo?
1: Como...
2: Pana, ¿viste mi manera de cantar?
1: No,
2: yo
1: no,
2: creo
1: no,
2: que
1: no.
2: Nunca me ha cantado una canción en el mixeo.
0: ¿La
2: érico?
0: Sentiste?
2: Como...
1: Yo creo no, que usted como siento, que algo si, pasó con la canción.
2: Siento que me dijeron mentiras.
0: No la sintió, sí, la vivió.
1: La vivió.
2: ¿Será
1: la
2: que, vivió. ¿Será que alguien la cantó con nosotros?
1: A ver, escuchemos.
2: ¿Será que alguien la cantó con nosotros?
3: Sí, Gallego, mándelo, suéltelo, suéltelo, pues.
2: Ah, pero suelto estoy, papi, suelto estoy, suelto estoy.
1: No, no más, por favor.
0: No, no más.
1: ¿Qué es eso? ¿Qué es eso?
2: Aunque me dijiste mentiras, tengo el beneficio de la duda.

0: otro concierto de Grupo Firme.
1: Uf, subí ahí como que la...
0: Me di otra vez.
1: Sí, ¿no? Algo les dio.
2: Estamos...
1: Sí, póngame una.
2: Estamos con el corazón en la mano, Ofer.
0: Ofer, solo

0: Dime Nelson, que trátame me serio.
1: Y que pronto volverás. Que
0: no, no, no, Nelson, así no.
1: También fingir esperar. Háchame la vida con un curable en bar. ¿Qué me pides que haga mientras me sueltas las
2: manos? Nota de voz.

0: Con esta cerramos el mixeo.
1: Mi primo Yanka.
0: Parce, uf.
1: Mi tío Yanka.
0: Estoy sudando, la verdad.
2: Es como que eso es bueno que sude ahí.
0: Estoy sudando.
2: Que bote todo eso.
0: Estoy sudando, mi gente.
2: Bueno,
0: estoy
2: ya
0: sudando.
2: Voto mucho, pero pues, que bote un poco.
1: Que bote un poquito.
0: A petición.
2: Oiga esto. Oiga esto. Me fui para México. Chúpame este penco.
0: México, güey.
1: Qué rico.
2: Órale.
0: Manuel Ramírez dice, por algo Dios no dejó que ustedes fueran locutores de radio de música así. Manuel, lo tienes que aguantar.
3: Y ya pensé dos veces antes de que tome la juegue con...

0: Tengo una para cerrar.
1: ¡Órale! ¿Cuál?
0: Una para cerrar, mi
2: a ver,
0: gente.
2: A ver.
0: Una para cerrar.
3: Dijeron que querían algo como guapachoso.
0: Sí, que querían algo guapachoso, de sembrino, que no sé qué.
2: Hágale, a ver.
3: ¡Eva!
1: Pero volumen a eso, mano, volumen.

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1: Son las 9 de la mañana, 12 minutos, 9, 12 minutos. Es viernes, fin de semana con Mix Radio. Nos encanta saludarte. Y han llegado.
2: Bienvenido. El helicóptero que no es lo mismo.
1: Pasamos por Ofer Solís, por ahí por la 66.
3: Por ahí cerquita.
1: Le tiramos una escalera. Papi, súbase.
2: Trepo.
3: Trepo. Como Mario Bros.
1: Y le metió sabroso.
3: Sabroso. Y llegamos a unas cuadritas nomás. Acá a los estudios, Organización Radial Olímpica Estéreo, porque llegaron
2: tus comentaristas de confianza.
1: Se metieron. Voy a arrancar yo, mi gente.
3: Hágale pues.
2: Arranque pues.
1: Hoy no es un día normal.
2: ¿A quién le metieron cacho?
3: Lo dice el más fanático, véalo.
1: ¿Sabe por qué arranqué con esta canción?
3: ¿Por qué?
1: Solamente mi banda me va a entender. Solamente mi banda me va a entender, ¿okay?
2: Tu bandolero.
1: No,

0: ¿Cuántos fueron?
1: Y fueron dos. ¿Cuántos fueron?
2: ¿Qué?
1: Fueron tres goles.
2: Los amigos
1: con los que ganó la mechita ayer. Muy América bien, de Cali. Perdona. El cuadro escarlata aprovechó el juego adelantado de la fecha 9 de la fase de todos contra todos para volver a demostrar por qué es el equipo más sólido hoy por hoy en el fútbol colombiano en este segundo semestre. Los dirigidos por David González golearon 3-0 a Alianza Fútbol Club ayer jueves en el Estadio Pascual Guerrero y se afianzan en el liderato con 20 puntos. Y bueno, ahí está.
3: Liderando.
1: Ahí está.
3: Viene el América campeón.
1: Mucha gente lo está diciendo. Tomás Ángel, gran figura. Y Guzmán, los artífices de la tarde, noche. Le cuento cómo quedaron, cómo quedó la tabla de,
3: claro,
1: de posiciones después de este partido. Voy a contarle del 11 para arriba, ¿listo?
0: A ver.
1: Del 11 para arriba.
3: Va a poder meter.
1: En la posición número 11 está el Deportivo Cali. Con 8 puntos. Número 10.
3: Qué horrible.
1: Águilas Doradas está en la posición número 10. Número 9, Independiente Santa Fe. En la posición número 8, Once Caldas, está con 9 puntos. Número 7, Atlético Bucaramanga con 10 puntos. Llaneros está en la posición número 6 con 11 puntos. Millonarios está en la posición número 5 con 11 puntos. Independiente Medellín en la posición número 4 con 12 puntos. Atlético Nacional está de número 3 con 12 puntos. Y en la segunda posición está Deportes Tolima con 13 puntos. Y en la número 1, América de Cali, por encima, 7 puntos por encima del segundo, con 20 puntos. Ahí te cuento, pues.
3: Llegó bastante ventaja.
1: Cómo está el fútbol profesional colombiano y cómo le fue a la mechita el día de ayer.
3: Por otro lado, bueno, esta mañana también hablábamos sobre algo que sucedió con los jugadores del Deportivo Cali, que rechazamos profundamente. Y es el tema de ser violencia, de incentivar la violencia en contra de los jugadores.
1: Ajá.
3: Porque el día de ayer el jugador Johan Martínez fue víctima de intimidación por parte de supuestos hinchas.
1: Eso no puede pasar.
3: Encapuchado y toda la vaina, le acercaron, él estaba con su familia.
0: Ah, ¿cómo así?
3: Él estaba con familia y todo. Y el Deportivo Cali saca el siguiente comunicado. El club profesional Deportivo Cali rechaza de manera categórica los actos de violencia e intimidación de los que fue víctima nuestro jugador Johan Martínez el día de ayer. Nuestra institución expresa su total respaldo y solidaridad con Johan y su familia. Ninguna forma de agresión, amenaza o intimidación tiene cabida en el fútbol ni en nuestra sociedad. Venga, por muy ofendidos que estemos como hinchas,
1: sí.
3: Y aparte que el man es uno de los mejores jugadores que tiene el Deportivo Cali. Parta de ahí.
1: No, así sea el peor, Karen. O sea, usted no puede pasar mezclar, el juego allá una violencia.
3: Y con
1: fuera.
3: Su familia.
1: No, eso no.
0: O sea, usted no,
1: no
0: puede mezclar la pasión del fútbol con una vaina cotidiana como estar en familia, hasta mínimo.
3: O sea, rechazamos.
1: Pana, usted en el estadio, gríteles.
3: O sea, desahóguese.
0: Para eso es el estadio.
1: Pero, o sea, usted ya saliendo del rol de jugador, está compartiendo con su familia, con sus hijos, y que llegue un parrandada de vagos.
3: Sí, eso no son hinchas.
0: Prácticamente le pasa lo que le ocurre a los actores en Colombia, que el televidente se mete en el papel y creen que son
3: los actores que ven la novela y no.
0: Pero es lo mismo que pasa en el fútbol, ya fuera del estadio, ya fuera del partido.
3: Sí, está bien que uno ofende cuando va al estadio y su equipo pierde, porque uno está tiempo, boleta y toda la vaina, uno siempre que quiere que su equipo gane.
1: Y eso queda hasta ahí.
3: Pero ya, usted listo, usted gritó, se desahogó, salió ofendido, toda la vuelta. Pero ya de ahí pasar el límite a amenazas o intimidación, eso no va. O sea, rechazamos profundamente eso.
0: Tenía ¿qué le decían? ¿Que tenía que jugar bien o algo así?
3: No, intimidaciones de su vida.
0: Ajue madre, o sea, si no jugas.
3: Claro, bien, o sea, amenaza y toda la vaina, o sea, llegar, que te intimiden delante de tu familia también, eso no, o sea, rechazamos profundamente, tanto con cualquier equipo, ni siquiera que sean por nuestros equipos, con cualquier equipo en el fútbol, eso no puede sobrepasar la línea.
0: En ningún deporte.
3: Nada.
1: Fútbol en paz, mi gente.
0: Sí.
1: Ya, o sea, ¿cuánto tiempo, qué más nos tiene que pasar para recapacitar y reaccionar?
3: Sí.
1: Pana, o sea, nos están pasando tantas cosas.
0: Aparte que venimos de algo donde estábamos todo mundo.
3: Claro, que el tema de la solidaridad, unirnos, que sintamos ese, pero ya con ese tipo de actos no es.
0: Oiga, en otras noticias, cambiando allí de tema, del color rojo me voy al azul. Y es porque Millonarios, lo que era un secreto a voces, se confirmó este jueves. Millonarios hizo oficial el regreso de Alberto Gamero al banquillo técnico en reemplazo del argentino Fabián Bustos, quien salió por la puerta de atrás porque prácticamente lo echaron, quien dejó el cargo esta misma semana. El Club Azul informó que en las últimas horas hubo una reunión con el entrenador Samario para finiquitar su vinculación al plantel profesional, tal como se venía informando, y solo faltaba la firma y la confirmación, o sea que Millonarios tiene nuevo técnico.
1: Y Gamero fue técnico del Cali, ¿no?
3: Sí.
0: ¿Cómo le fue al man?
1: Suavecito.
0: Ay.
1: Pero hizo también cosas positivas. O sea, no todo fue tan malo, pero bueno.
0: Pues ahí está, va a ser el nuevo técnico de Millonarios.
1: Igual todos esos manes son como los locutores. Sale de una radio y termina en otra radio. Sale de un equipo y termina en otro equipo.
3: Claro, es un trabajo.
0: Hay que seguir. Sí, hay que seguir. Claro,
1: venga, tengo noticias del fútbol internacional. Hoy el Cucho Hernández y el Betis reciben al Real Madrid de Mbappé. Hoy hay fútbol para los amantes del fútbol internacional. El Betis de Manuel Pellegrino con Juan Camilo Cucho Hernández como carta de presentación abre la cuarta jornada de la Liga de España, recibiendo al Real Madrid de José Mourinho hoy viernes 4 de septiembre desde las 2 de la tarde hora Colombia en el estadio de Cartuja. El partido tendrá transmisión exclusiva por algunos canales como ESPN y Disney, y bueno, si son amantes del fútbol, después del mediodía 2 p.m. pueden verse este cotejo, este...
0: Oiga,
1: encuentro.
0: Hablando de Mbappé, lo último que se sabe de la investigación sobre el plan delincuencial para secuestrar a Kylian Mbappé. ¿Sabía usted? Uy. ¿Sabía eso? El delantero del Real Madrid tuvo conocimiento del hecho. Mientras el Real Madrid tiene un nuevo aire, pues con el técnico José Mourinho, uno de sus delanteros estrella, Kylian Mbappé, pasa horas y horas pensando en lo que pudo haber sido su secuestro. Mbappé era uno de los objetivos principales en la lista de la peligrosa banda francesa, liderada por un joven de 18 años bajo el seudónimo de Lester Z. Así lo contó un diario muy importante de Francia, Bonjour Monsieur.
1: Bonjour Monsieur. Toma un bonjour para desayunar. Bonjour Monsieur.
3: Hoy hay fútbol femenino y precisamente juega el Deportivo Cali a las 4 de la tarde contra Orso Marzo y será en casa en Palma Seca. Y también a las 3:30 Atlético Nacional contra Internacional de Bogotá.
1: Venga, ustedes contaron ayer que Quintero se despidió de la selección.
3: Sí. Yes.
1: Ve, tengo los números de Quintero que dejó en la selección Colombia, los números.
3: Contalos.
1: ¿Sabe cuántos años estuvo en la selección?
3: Digo que 12.
1: 14 años. Partidos jugados, 53 partidos. Partidos en mundiales, 11. Partidos en Copa América, solamente 3. Yo pensé que había sido más. Igual él siempre estuvo como en la suplencia, ¿no?
3: Ajá.
1: Partidos en eliminatorias, 14. Partidos amistosos de Juan Fernando Quintero por su paso en la selección, 25. Goles marcados, ¿cuántos creen? En la selección.
3: ¿20?
0: Más. ¿Over? 60 goles.
1: No, menos.
3: ¿Menos? ¿Menos de 20?
1: 6 goles.
3: ¿Qué? ¿En 14 años?
1: 6 goles.
0: ¿Qué te le de cero a los 60 que le puse?
1: Asistencias de gol, 12. Minutos jugados, 2026 minutos. Ay, imagínate y se retira en el año 2026.
3: ¿Será que lo
1: mundiales? 3. De Brasil 2004, Rusia 2018 y...
3: No, 2014. ¿Cuál 2004?
1: Ah, perdón, Brasil 2014. Sí, perdón, lo siento. Rusia 2018 y el último, pues, que fue ahorita en el 2026.
0: Estados Unidos, sí.
1: Copa América, una en Estados Unidos en el 2024.
0: Bueno,
1: anotó 2 goles en mundiales, uno ante Costa de Marfil en la victoria de Colombia 2-1 en Brasil 2014 y otro en Rusia 2018 sobre Polonia en el 1-0. Estos son los números que dejó Juan Fernando Quintero por su paso en la selección Colombia.
0: Me imagino que ya también están buscándole su reemplazo.
1: Papi, eso,
3: sí, claro, ya
1: eso
3: lo ya,
1: nadie es indispensable en ningún lado.
0: Eso es de una, eso, ya.
1: El que se va.
0: Quinterito, que llegue González.
1: Va, definitivo.
3: Se fue.
1: Oiga, bueno, el deporte extraño, ¿tiene algún deporte
0: extraño?
1: Tengo
0: un deporte
1: para cerrar.
0: Extraño para cerrar. Yo no sé por qué lo volvieron deporte, pero dicen que es un deporte en Nueva Zelanda.
3: ¿Cuál?
1: Los deportes tuyos siempre van por allá en los países, ¿no?
0: Sí, obvio.
3: Va a tocar ir por allá a ver si practico alguno.
0: Porque acá que ya más de uno sabe aquí qué deporte hacemos. Okay. Por ejemplo, el picadito que estamos hablando con Karen Martínez ayer, del picadito de barrio.
1: Ese se llama Banquitas.
0: Banquitas, donde usted al final se gana la gaseosa.
1: O la ronda de cerveza.
0: Pero en esta ocasión, como arrancó diciembre.
3: Buñuelito y natilla.
0: Buñuelo y natilla, el ganador de Banquitas. Pero en Nueva Zelanda,
1: ¿qué pasa?
0: Hacen un deporte que se llama surfing. Esto lo ha hecho más de uno cuando va de paseo.
3: ¿Surfing?
0: Sí.
1: ¿Y qué trata?
0: Meterse entre una esfera de plástico gigante. Usted la han visto.
3: Una carpa. Ahí. El glamping.
0: No, esas bolas.
1: Las bolas son como acolchadas. Como...
3: Oye, a mí eso me da un miedo.
1: A mí me parece una chimba, pero yo siento que me daría mucho calor. Sí,
0: digo no. Que esa vaina es peligrosa.
3: Sí.
0: O sea, eso es chévere, pero eso es peligroso porque usted va sin control dentro de esa bola. Usted puede meter un mismo golpe
1: ahí en el Parque del Ingenio hay de esas bolas.
0: Por eso. Entonces allá pueden practicar surfing, meterse entre una esfera de plástico inflable.
3: Vamos en esos días y te meto allá.
0: Pero venga, esa está ahí quietica, ¿no?
1: No, me meten más chiquito.
3: No, se le puede empujar.
1: Karen, se meten más chiquito. A la bola.
0: Derian. Wow. Tiene que ir con nosotros. Entonces, la diferencia acá es que se meten en esa bola, pero los echan a rodar colina abajo.
1: Uy, no, esa sí es peligrosa.
0: Y también pueden rodar o andar sobre el agua.
1: Es como irse para San Antonio
0: y tirarse para allá en las canastas.
1: En una bola de esas y ran, empieza, llega la quinta, marica.
3: Llega.
1: Llega la quinta y algo puede suceder. Mejor no.
0: Además,
1: aquí en el Parque del Ingenio, mejor.
3: Vamos esos días ahí.
0: Ustedes dirán que es que la bola, que está, que es la colchada, que no es que también es peligroso.
1: O que los oyentes opinen a quién metemos ahí. Yo no puedo porque estoy malito, ya saben.
0: No, ¿te imaginas cómo queda eso?
1: No, eso queda.
0: Se suelte allá adentro.
1: No, uy,
0: tienen
1: no,
0: que botar
3: la
0: bola.
3: Ay, God. No, ponte. Pero acá adelante. No me tragas atrás.
1: Vámonos.
3: A las 9 de la mañana, 25 minutos. 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

0: condena. De la piña y hueputa.
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0: del sí. Héctor el Father. Y mejor hagamos el amor por el teléfono.
1: Eran las épocas donde, claro, uno llamaba y se pegaba ahí. No, cuelga tú, no, cuelga tú. No,
2: ¿qué tienes puesto?
0: Yo quiero escuchar. Rosa tu teléfono.
1: A ver, yo sé. A ver cómo suena.
0: Sí. Venga, este fin de semana. Uy, dos fechas. Hoy y mañana. En el Anastasio.
1: Oiga, después de que lo criticaron tanto y le dieron tan duro después de lo que pasó en España. El man llega a México y ¡pum! Llena, sold out, el propio Arcángel La Maravilla. O sea, la crítica no le afectó para nada. Y eso que México estaba diciendo que nada.
0: Que le iban a vetar también, pero no.
1: Mi hijo llegó allá y llenó todo.
0: Rompe, él estuvo también en Monterrey en el festival Dale Mix. Estuvo hace poquito, hace 3 semanas. Y rompió durísimo. Fue el show más aclamado, esperado y el más largo, porque es un festival. Generalmente no hacen más de una hora los artistas top y este man hizo casi 3. Me imagino que es su exigencia, ¿no? A sí, la hora, claro, de presentarse. Pero este fin de semana, hoy y mañana,
2: 3 horas.
0: La Maravilla. ¿Será que hay caleños viajando?
2: Ya vi muchos allá.
1: Sí.
2: Tengo muchos en mi Instagram y salen.
1: Sí. Sí. Ya habían comprado, porque eso está promocionado.
2: Para hoy.
1: Uy, desde hace.
0: Es que la primera fecha que se abrió fue la del sábado.
2: La de mañana.
0: Ya después, como se agotó en pocas horas, pues.
1: Pero eso está cuadrado.
2: Fecha.
1: Pero eso está cuadrado hace rato.
2: Sí, ya.
0: Hace rato. Pero creo que hasta esta semana quedaban aún boletos para hoy. 4 de septiembre.
1: Hay. Bueno.
0: 4 de septiembre. De hecho, la más barata en taquilla cuesta 168 mil pesos, que es Norte Baja. Mucha gente activa, muchos turistas y muchos caleños, muchos vallecaucanos viajando en este momento rumbo a Medallo a ver Arcángel La Maravilla.
1: El man se mezcla con la people y estuve en un 5K.
2: Venga, sí, hasta trotando estuvo.
1: Trotando el hombre.
0: Con los fanáticos.
1: Todo chiquitico.
0: O sea, y casi no se le veía como escoltas ni nada de seguridad, ¿no? El man estaba parchado con sus fanáticos.
1: Los mismos fanáticos lo cuidaban.
0: Lo protegen.
1: Sí, entonces iba a su ritmo. Él no iba ni a una velocidad, no, él iba relajado.
2: Dijo, el que quiera ir conmigo aquí al lado se va al pegadito al lado mío.
0: Ve, y después de esa intervención que tuvo hace par de años en el corazón, el man está activo, ha cambiado como la dieta, porque la panza le ha bajado, ¿te acuerdas que?
1: Estaba muy barrigón.
0: Lo estaban criticando por la barriga, el man como que anda juicioso, el Arcángel La Maravilla, y bueno, bien por nuestro país, al fin y al cabo, el turismo se activa bastante. Se activa bastante con ese tipo de escenarios, conciertos que están haciendo en nuestra ciudad.
1: Mire, un día de lo más normal terminas corriendo en Medellín junto a Papi Arca.
0: La marcha.
1: Sí, no, el hermano.
2: Parchadito, ¿no?
1: El hermano necesitaba de escolta, la misma gente lo cuidó. Acá estoy viendo el video.
2: Y la gente a su ladito concentrada también en lo suyo, en trotada. Sí.
0: Haciendo su 5K.
1: O sea, no había nada de fanatismo ahí, como que, ay, no, iban
2: que
1: trotando.
2: No les dejaran ni caminar. No.
1: Muy bien. Arcángel en Medallo.
0: Me encanta eso. Venga, ustedes especulemos. ¿Creen que Arcángel obviamente va a tener invitados, cierto?
1: Sí. Yo creo que ya sé quién. Hay uno que está por ahí invitado.
0: Cuenta a ver.
1: Brian Myers.
0: ¿Sí? ¿Confirmado?
1: Tienen como una. El man tiene una canción con el Brian Myers.
0: Tiene varias.
1: Y entonces está como uno de los invitados para el concierto.
0: Porque hasta el momento no ha anunciado invitados, pero seguramente los va a tener.
1: Sale de sorpresa.
0: ¿Quién cree que puede llevar de los colombianos top? De los más duros. Yo siento que Maluma.
1: Yo siento que a Ryan Castro. Así no tengan tema.
0: Sí, tiene tema con Ryan.
1: Sí, ¿cuál?
2: De los colombianos duros.
0: Sí, tiene tema con Ryan.
1: Búsquelo, a ver, busque.
2: No estoy segura.
1: ¿Se escucharon una canción de Arcángel con Ryan Castro? ¿Cuál es? Muestre. Acordémonos. Puede ser Ryan.
0: Es un perreo, se llama Pueblo de Medallo.
1: Ah, bueno, pues no es tan comercial.
0: Sí, es buena. Prima, se la pongo un pedacito. Pueblo de Medallo.
1: Yo creo que viendo el movimiento de los artistas de Medellín, duros, que en este momento están así, Ryan Castro. Ryan Castro es duro.
3: Desde Medellín, Colombia.
0: Lo criticaron por este intro.
2: Llega mal bien. Ah, por el Pablo.
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0: tienen canción. Esta canción es buena, es buena. Mero perreo.
3: 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Ella quiere un perreito,
0: sucionaste.
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0: No, cuando le meten.
4: Esa fue la octava maravilla.
0: No, esa canción es del álbum de Ryan. De Ryan. Creo que Get Star.
1: Bueno, bueno. Yo pensaría que uno de los invitados duros, aprovechando que es un tema nuevo, puede ser el Ryan Castro.
0: ¿No se parece? ¿Sabe a qué,
1: dice que no,
0: ¿a qué canción se parece? A Por Encima.
1: Por Encima. Por eso. Por Encima lo hace con Brian Myers, ¿no?
4: Ajá.
1: Brian Myers ya está.
0: Brian Myers. Otro quizás se vale soñar. La Bichota. Ella ama a la maravilla.
4: Arcángel, eso era en diciembre y todo el barrio.
0: Pero anda girando, ¿no?
4: Sí, no creo.
1: Sí, no creo que
4: mira, mamá, en Estados Unidos.
0: Mira, mamá, a ver si tiene. Ya tiene, mentira, ya arrancó. Sí, fecha.
4: Está en tour full en Estados Unidos.
0: Entonces descartada.
1: Oiga, Arcángel.
4: Yo podría decir que.
0: Maluma.
4: ¿Se vale soñar que un de la Ghetto?
1: De la GC, pues.
0: Sí, siempre está.
1: Sí, en la GC le aparece ahí.
0: De los que se suman a los conciertos así.
4: Joel y Randy.
0: Podría ser también podría ser. Justin Quiles.
4: Ah, no, y Lenny Tavares.
0: Ellos son los
1: ellos como que siempre, en Medellín ya.
0: Ellos como que siempre están puestos siempre para puede. Los conciertos.
1: ¿Sabe quién puede llegar a ser? Venga, Faye no tuvo nada con Arcángel.
4: Sí, tiene canción. Claro.
0: Esa canción fue buena.
4: Inclusive Faith anoche estuvo con Alvarito Díaz en Bogotá. Entonces puede que hoy salte para Medellín.
1: Es muy factible que los que están en Colombia.
4: Porque él está en Colombia.
0: Bueno, ahí está pues. Fin de semana de Arcángel en Medallo. O sea, durante toda la semana me imagino que han hecho especiales en la radio allá en Mix.
1: No, Medellín está tirada para lo que sea con Arcángel.
4: Con papi
1: desde
4: Arca.
1: Ayer, sí, desde ayer están
0: definitivo. Muchos caleños quedaron ofendidos porque no hizo fecha en Cali. Pero pues aquí en Cali lo tenemos cada fin de año. Cada diciembre.
4: Mira, no nos podemos quedar.
0: No, cada
4: diciembre
0: quejar.
4: Él está aquí.
0: Él está aquí.
4: Y literal, él es el que más tiempo en tarima le da.
0: Pero seguramente, como es el concierto de 20 aniversario, tiene que ser algo muy especial que tiene preparado.
1: Arcángel, a donde va, llena. Y gusta. Acá quedan hasta las 5 de la mañana escuchando.
4: No ha hecho quedar hasta tarde.
1: Hasta así se habla.
4: Que nos prendan las luces y todo. Sí.
0: Bueno, ahí está, pues. ¿Cuál es su favorita de Arcángel? ¿Cuál es la favorita de Arcángel de Offer?
1: Uy, hay varias. Cegueta. Uy, no, hay muchas de Arcángel.
0: De
4: Sorpresa.
0: Karen.
1: Sorpresa. Uy.
0: De las clásicas.
4: De una sorpresa.
1: Buenas, sorpresa. No,
4: hay muchas.
1: De Arcángel, mejor dicho, mano.
0: Lo que ustedes digan.
4: Pienso en ti. Uy, como esa. Un borracho que piensa en
0: su. No, pero como ya es viernes, ¿sabes qué, Karen? Ah, no, esta no era.
1: No,
0: era esta. Como hoy es viernes, Karen. Tengo una.

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1: Ahora son las 9:55, mañana de viernes, fin de semana con Mix Radio. Bueno, actívense porque tenemos el Emprender Mix más que duro. Mucha gente enviando toda esa información de sus negocios, servicios, productos a través de nuestro WhatsApp 321-820-1015 con la palabra emprender o emprendimiento. Sigue los pasos y es muy fácil usted estar en las redes de Mix Radio, donde vamos a tenerle mayor visibilidad a su contenido, a sus cuentas, a sus servicios y a toda la gente que necesita por estos días apoyo a los emprendimientos, ¿sí o qué?
2: Es que es muy fácil. ¿Cómo es la cosa, Karen Martínez?
3: A través de nuestro Miss WhatsApp, vea, primero se lo voy a dictar por si todavía no lo tiene y lo agregue como contacto favorito. 321-820-1015. A ese WhatsApp agréguelo. Mix, mi contacto favorito, Trin. Póngalo ahí, Trin.
1: Mi emisora favorita.
3: Mi emisora favorita. Y cuando ya nos agregue, envía la palabra. Hay dos palabras que puede enviar: emprender o emprendimiento. Cualquiera de las dos. Solo la palabra: emprender o emprendimiento. Cuando vos la envías, te llega un formulario. Antes de ponerte a contestar así como loco, como loca, lea muy bien lo que le estamos preguntando, el paso a paso, y contestas exactamente lo que estamos preguntando. Y para finalizar, tenga lista una imagen, y en esa imagen vas a resumir todo lo de tu negocio. ¿Cómo se llama tu negocio? ¿Qué vendes? ¿Qué haces? ¿Qué ofreces? Si tenés punto físico, la dirección bien explicadita. Si solamente es a domicilio, pues números de contacto y redes sociales en una imagen que va a ser publicada a través de nuestras redes sociales.
1: Facilito. Venga, en nuestro Insta tenemos los carruseles donde tenemos todos los emprendimientos, ¿no? Usted puede ir allá, es como un directorio y se va a encontrar muchísimas cosas. Por ejemplo, en la última publicación que fue hace 21 horas, están los emprendimientos increíbles. Por ejemplo, está el de Vira, Activewear, que es como prendas deportivas.
2: Es de los ultimitos, ¿no?
1: Ropa deportiva diseñada para mujeres que se mueven, que suenan y que rompen límites. Vaya, si usted de pronto está yendo al gimnasio, niña, o quiere entrar al gimnasio, bien, se van a encontrar con ropa deportiva muy linda. También está Anti Plus, transformamos espacios, es como diseño de interiores, ¿no? Ahí está todo el tema de diseño de interiores. Ahí van a encontrar también la cuenta en nuestra publicación arroba Mix Radio Cali en Insta. También hay barbería, está chimba. Barbería, servicio de barbería. Ahí está, se llama Il Calcio Barber Shop. Ahí está. Y muchos más emprendimientos como el Rincón Creativo, donde se van a encontrar con pintura, decorar como, ¿cómo se llama lo que uno? Como estos bizcochos de
2: cerámica, ¿o qué?
1: De cerámica, exacto. O sea, me encanta eso.
2: Bizcocho.
1: Así le dicen.
3: Bizcocho.
1: ¿En serio? Así le dicen.
3: Bueno, bizcocho.
1: Cero bizcocho. Vea, a usted que le gusta el oro, se va a encontrar con una joyería que se llama Castle Dior. Y muchos servicios más en arroba Mix Radio Cali. Así como estos emprendimientos, puedes estar el tuyo. Y bueno, ya
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2: Y si usted no lo ha hecho, hágalo ya.

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2: 10 de la mañana, 2 minutos en Mix Radio.
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1: ¿Aló? ¿Aló? 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

0: nosotros. Es viernes, mi gente, es viernes, fin de semana con Ofer, llegó el momento de tu pausa activa.
1: Por favor, fábricas, empresas,
0: es oficinas, el momento de la relación.
1: Lugar, tú en casa puedes hacerlo también.
0: Exacto.
1: Vamos a soltar porque están muy tiesos.
2: Póngale su canción favorita.
0: Soltemos.
1: Usted no suelte
0: soltemos.
1: Tanto que de pronto.
0: No, ya se suelto.
2: Está suelto.
0: Ya se suelto.
1: Buenas manos. Bueno, este
0: se llama estiramiento de deditos.
1: Ahora por acá.
0: Mi gente, estamos haciendo estiramiento en TikTok.
2: Estos no
0: ahí.
2: Son los ejercicios, Ofer.
0: Mix Radio Cali.
1: Vamos, mueve.
0: Ofer, este. Muñeca.
1: Semana, deje estarme sapeando.
0: Déjeme estar sapeando. Pa'lante y pa' atrás.
2: Mira, el brazo completo.
0: Pero Ofer debería pararse.
2: Póngale de chavate y verá que se para de una.
1: Ah,
2: esa canción tiene la vibra, gallego, pero usted sigue con su.
0: Ay, pero
2: usted
0: llegó mandando.
2: Se llegó más odioso de lo normal. Todavía se va dos días.
0: Es mi personaje.
2: Se va dos días.
0: Siempre hacemos la activación con esta y ya viene, póngame la otra.
2: Porque él le gusta. Si usted quiere que él se pare.
0: Hombro.
1: Este, para que tortícolis.
0: Es el momento de tu pausa activa, mi gente.
1: ¿Será tortícolis pastelado?
0: Uy, me dolió. ¿Es normal?
1: Uy, no. La verdad, te desnucaste.
0: No diga eso, por favor.
1: Bueno, ahí.
0: 12 minutos.
1: Suelten.
0: ¿Cómo anda, mi gente? ¿Ya un poquito más relajados? Yo sé que sí.
2: Usted debe estar relajadísimo.
0: Yo estoy relajado hoy, estoy de vacaciones dos días. ¿Qué más ha sido, Miguel, o qué?
2: Bien, gracias a Dios.
0: Ah, bueno. Qué bueno que estés bien.
2: Disfrutando estos días sin ti.
0: Yo sé. Pero muy en el fondo.
2: Oye, no, mentiras, haces falta.
0: Muy en el fondo me extrañas.
2: Haces falta porque así tú puedes estar allá controlando y Ofer puede bailar y moverse más libre.
1: Gracias.
2: En cambio, Ofer está allá y no le toca quedarse allá.
1: Ah, bueno. Solamente por eso.
2: Solo por eso.
0: Está bien. Venga, estamos hablando con Ofer, que ayer se lanzó la Universidad del Perreo.
1: Yo quiero decirle a toda mi gente de la vieja guardia, muchachos, fuimos escuchados.
0: Sí, señor.
1: Wisin lo vuelve a hacer.
0: Vamos a reaccionar, mi gente, en vivo con algunas de las canciones del álbum.
1: Tengo que tomar un respiro porque espere.
0: A ver.
2: Eso me sonó a Britney.
1: Escuchen eso. Súbale a eso, amigo.
0: El intro. Con el
3: Bienvenidos
0: intro ya.
3: A la Universidad del Perreo.
0: Escuche eso.
4: Calle.

0: mucho intro tan bravo. Y arranca con esta, la número 2. Se llama Teguayo. Este es Wisin solito.
1: Bienvenidos al primer semestre.
0: Yeah. Escuche eso.

0: atraer la nostalgia del perreo del 2002, 2003, 2004.
1: Él lo prometió, dijo, vamos a volver a hacer perreo a lo vieja escuela.
0: ¿Cuánto le das a esta canción, Ofer Solís?
1: 10. 10.
0: Xiaomi, ¿cuánto le da? Lo que he escuchado de este momento, de 0 a 10.
2: Ya la habían escuchado toda.
1: No, no.
0: ¿Cuánto le das? ¿Cuánto le das? ¿Cuánto le das? Tu primera impresión.
2: Escuchar.
0: No, es que estamos haciendo rapidito cortecitos.
1: Reggaetón clásico, ¿no?
2: 9.
1: 9. Bueno.

0: ¿Calificación?
1: Yo le doy a esta 8.
0: Yo también.
1: 8.
0: 8, 7, 5.
2: 9.
0: ¿La 9? Bueno.
2: Me gusta más la de Capón.
1: Vamos para la número 4.
0: Número 4.
1: Se llama Yaquéame. Wisin solito. Escucha eso. Reaccionando a los números.

0: confirmo. Esta la hace con Jory Boy.
1: A ver.
0: Esta es más relajadita. Esta es para manejar la calma. Se llama El Espejo. Eso es lo nuevo de Wisin.
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0: Es para manejar los chakras, para bajar el voltaje del perreo.
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0: Jory tampoco falla, tiene una buena letra.

0: Con la jeva. 7-5 le pongo yo.
1: Con el pétalo.
0: 7-5 le pongo yo. ¿Cuánto le pone usted?
1: Le pongo 8, me gusta el flow de Johnny.
0: 8, bueno.
1: Pana, Wisin es muy duro. Se lo escucha, pana.
0: Hermano, cambia su estilo.
1: Su flow siempre
0: auténtico. Su flow está ahí, siempre activo, bien.
1: Número 7, esta la hace con la diva, la caballota.
0: La diva, la potra, la caballota. Vamos, Ivy.
1: Se llama Hasta Abajo.
0: Vamos, Ivy.
1: Es el intro.
2: Empieza el conteo regresivo, un perreo agresivo. Yo quiero que me pegue a la pared.
0: Ay, ay, ay.
1: Estamos reaccionando a lo nuevo de Wisin.

0: sé.
1: Esperabas más de la diva, la potra, sí, la caballota.
2: Ahí no sale, si sale Wisin, ¿no? Una que sea
3: la dura. Estoy buscándolo. Sí.
0: No sé, le doy 7, 8, 7. Esperaba.
2: Es que mi Wisin me escucha, yo lo escucho igual en todo.
0: Es la número 8. Este es Jowell y Randy.
2: Ay. No me decepciones.
0: Con Wisin, se llama Bones. Yo estoy que pa' que mueva. Pro perreo old school.
1: Vamos, Jowell, Randy, vamos.

0: Sí, ¿cuál sí, íbamos? Sí,
1: en la número 8. Esta se llama My Baby y la hace con un artista mexicano que se llama El Bogueto.
2: A ver, Bogueto.
1: Esta man es como el Maluma de México.

0: Yo le pongo un 7.
1: Yo le doy un 8.
0: Xiaomi.
2: 7.
1: Vamos para la número 10. Reaccionando lo nuevo. La Universidad del Perreo. Este es con El Gorila, Franco El Gorila y Trébol Clan.
0: Ay, ay, ay.
1: Se llama Mi Baby.
0: Ay, ay, ay.
1: La máquina de guerra.
0: ¿Dónde está el Franco? ¿Dónde está el Franco?
1: De WY Records.
0: Ay.
1: Uno ya sabe.
0: 10 tirando a 11.
1: Venga, uno ya sabe
0: desde el principio.
1: Desde el principio si le va a gustar o no.
0: Sí, sí, sí, sí.
1: Yo también le doy 10.
0: Escucha eso. Oiga, recuperaron a la corista, ¿no?
1: Yo creo que la fueron a buscar a la IA.
0: Sí.
1: Y la encontraron.
0: Óigalo.

0: Muy buena, muy buena.
1: 10 de 10.
0: 10 de 10.
2: Sí, le damos un 10.
1: La número 11, mi gente.
0: Número 11.
1: Esta repite. Repite Don Chesina y invita a Juanca el Problemático, uno de la nueva escuela.
0: Tra, tra.
1: Se llama Pa' los 90.

0: Este álbum fue pensado 100% en la discoteca. ¿Cuánto le das a esta, Xiaomi?
1: 9.
0: Offer, yo le doy 10 también.
2: Un 10.
0: Y la última.
2: Letra en la bomba,
0: última.
2: Tra.
0: Se llama Pa' bailarlo así. Esa es la última de la Universidad del Perreo. Son 12 tracks. Estamos reaccionando en vivo. Música nueva aquí en

0: Como un rellenito ahí.
1: Como que lo que sobró.
0: Como un 7. Como
2: que sobra.
0: Necesitamos sacar este álbum con 12. Ah, bueno, agarremos esta. Pero pues, el beneficio de la duda. ¿Qué les pareció el álbum nuevo de Wisin?
1: Con esto les doy un informe importante. Es el comunicado número 3 de la Universidad del Perreo.
2: Sí.
1: Y se da inicio de clases porque se informa a la comunidad estudiantil que el material de estudio del primer semestre ya se encuentra disponible en su totalidad. Así que ustedes simplemente bienvenidos a la Universidad del Perreo.
0: ¿Cuál dejamos completa?
2: Uy, me gustó mucho una.
1: La de Jowell.
2: No, la de, para mí, la de Franco el Gorila.
0: ¡Wow!
2: La de
1: Jowell Franco y Randy es, también suenan bien.
0: Escuchemos la de
2: Franco. Franco el Gorila.
0: Escucha ese intro. Eso es lo nuevo, mi gente. Escúchenla completita por Mix Radio.
2: A ver.

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1: Fin de semana con Mix Radio. 10:35. Ve, Offer. Xiaomi, que usted, usted tenía una pregunta.
2: ¿Yo?
1: Técnica, Offer. Que nos quería hacer, Offer.
3: Obvio, no solamente a usted, a todo Colombia y el mundo entero. Un saludo para la gente en Rusia, en la China,
1: en Panamá, en la, México,
3: en Laponia,
1: Estados Unidos,
2: España.
3: Donde va a ir Xiaomi Caballeros, que a Laponia a ver a Papá Noel.
2: Obvio,
3: bueno, allá.
2: Normal.
3: La pregunta es:
1: dígalo.
3: Cosas que nunca le tienes que contar a tu pareja. No se lo cuentes porque todo se acaba. Por acá arrancan diciendo.
2: Empiece usted.
3: Por acá dice Carlos Carta, dice que los bienes no están a tu nombre. Llevan años ahí juntos, ¿no? Y ella jura, o él jura que
1: todas mis propiedades están a nombre de mi mamá.
3: De mi mamá. Ya le pasó a un jugador de fútbol, ¿no? Y ahí mismo lo dejaron.
1: Era un creador de contenido.
3: Ella me preguntó, ay, amor, entonces digo, no, mi vida, esta casa no es mía, esto es de mi mamá.
2: Pero yo digo que cuando ya empiezan una vida, tienen que empezar a construir algo ya ellos dos. Usted no tiene por qué estar contando con las cosas que la otra persona compró cuando estaba sola. O sea, no tendría por qué,
3: sí,
2: ni siquiera tener ese pensamiento aquí.
1: Confirmo
2: de,
1: eso.
2: De que es que, ay, no, Gallego tiene ya su apartamento, entonces me voy a meter con él para yo quedarme con la mitad.
1: Tengo
2: no,
1: mi apartamento,
2: mal.
1: Tengo mi carro, pero voy a vivir 2 años. Bueno, se convivió 2 años o 3 años y resulta que como usted ya después de convivir con esa persona, ya empiezan como a dividirse sus propiedades, sus o,
3: además,
1: o
3: por
1: cosas.
3: Ley, además, por ley, usted después de 2 años ya debe compartir sus cositas.
2: No, pero no. O sea, sí, eso ya es un mal pensamiento de la persona con la que usted metió.
1: ¿Se puede compartir las deudas?
2: Sí. Eso sí daría una chimba, compartamos.
1: Los préstamos que tienes en el banco.
3: Por aquí dice Andrés Molina. No se le debe contar a la pareja cuántos polvos nos tiramos cada uno antes de conocer.
2: No, yo iba a decir algo sobre eso. No respecto a los polvos y esa vaina, no.
3: Sí.
2: Sino, o sea, absolutamente cosas del pasado que usted sabe que quizás le van a molestar a esa persona, pues para qué traerlas al tema.
3: Lo que pasa es que eso muchas veces se da cuando hay un momento así de sinceramiento.
1: Si uno es celoso.
3: Que están ahí acostados.
1: Si uno es celoso, amor, y que me vayan a decir, no, es que mira, yo tuve un encuentro con 2 chicos y me encanta. No me cuenten eso.
3: No, pues claro.
2: No, pero es que está ya.
3: Se imagino de allá para allá, de ahí para arriba, lo que sea. Esos momentos de sinceramiento que están ahí románticos.
2: En la camita después
3: uno
2: de...
3: al otro, mirándose al otro y... Amor,
1: no, fíjate que una vez estuve con mi mejor amigo y mi expareja.
2: No, imagínese eso.
3: Amor, cuéntame, por allá en 1520, ¿qué fue lo que hiciste? Ya no, pues me enredé con él. ¿Sí me entiende? Ya cuando usted cuenta todas las historias, ya usted no va a tener como una confianza.
1: Venga, ya la gente empezó...
2: Entre menos sepa del pasado, mejor.
1: La gente empezó a opinar ya a través de nuestro WhatsApp, 321-820-1015. Siento que les da pena enviar nota de voz por ser de pronto identificados. Pero mandaron historia. Dice por acá un pana que su nombre empieza por C y termina en R. No,
3: empieza por C y termina por R.
1: Sí. Dice: yo digo que la vida sexual
2: es
1: de
2: como
1: mi...
2: César.
3: No. Gracias, Xiomara.
2: ¿Para qué me pone a dar letras? Yo sí, pero se llama así, no se llama así.
1: Dice para acá, yo digo que la vida sexual de mi pareja no me interesa con cuántas personas he estado. Y si de pronto me llego a dar cuenta, y si eso fuera más de lo normal, pierdo el interés, dice el pana por acá. Es que gracias, Xiomara, me dice César.
2: Pero ¿para qué lo terminaste de sapear?
3: Sí, derecho pega por C y ya.
1: Una mujer que su nombre termina, que su nombre empieza por X y termina en A.
2: Xiomara.
1: Dice: buenos días. No se le debe contar sobre su relación con el ex.
3: Uy.
1: Dice por acá, a través de nuestro WhatsApp, 321-820-1015. Buenas.
4: Buenos días, Mix.
1: Dímelo.
4: No, yo digo que pasado pisado. Igual usted le pregunta a una mujer con cuánto ha estado.
3: No le va a contar.
4: Nada,
3: no, nunca le decía.
4: Entonces, no, pasado.
1: Vea, esa cifra que le da la mujer, multiplíquelo por 4.
3: Por cuatro.
1: Ok, si le dice que estuvo con tres, multiplícalo.
2: Pero venga, ¿eso en qué les afecta a ustedes?
4: A la pareja, no, yo creo que todo. En una relación tiene que haber confianza.
3: En lo que aprieta.
4: Que noviecitos, pues hay ciertas cosas. Yo digo que la vida financiera de uno, que uno de la reserva.
1: Epa.
4: Pero ya cuando es una pareja estable o se van a vivir juntos, carta abierta.
1: Tu sueldo me pertenece.
3: Vea, por acá dice Estefan Balboa, dice que tenga que tengo una cuenta de ahorro secreto aparte de la que ya tenemos los dos juntos. Ya tiene sus ahorretes,
2: claro. No, pero yo no le veo inconveniente a eso, porque usted no sabe, o sea, usted no tiene por qué permitir también que la pareja le controle a usted su plata. Usted tiene derecho a tener una reservita, un bolsillito por ahí guardado, porque si el man le da por salir corriendo con la moza y dejarlo a uno tirado, entonces queda uno en la inmunda. Uno de mujer también tiene que ser precavido y tener su guardadito por ahí. Olvídese de eso.
3: Sí, es verdad.
2: Así como ustedes también tienen su platica guardada.
5: Frente al tema, el pasado sexual de la mujer sí importa. Te digo, yo he tenido la oportunidad de estar con mujeres que han estado con otras personas, con amigos míos. Y por ese hecho de haber tenido cuento con otros, con amigos míos, a mí no me nace estar con esa persona. Porque una salidita y ya, y paré de contar.
3: Conocidos.
5: Y han sido buenas mujeres, pero
3: gente que no había ahí.
5: Eso es a uno como hombre.
3: Sabe uno que la chasquea.
2: Por eso, pero si
1: es verdad.
2: Pero usted, ¿qué hace mirando? Familiar. Pero usted, ¿qué hace mirando, echándole el ojo a la vieja que salía con sus amigos?
1: No, pero muchas veces usted no sabe.
2: Ay.
1: Usted no sabe.
2: Uno
1: porque
2: sabe las personas que lo rodean.
1: Venga, a uno. Es que no, porque pasado, por ejemplo, Offer puede conocer a alguien con el que yo salí, pero yo nunca la revelé.
2: Yo, por ejemplo, no me metería ni con Nofer, ni con Gallego, ni con Derian, porque yo ya les conozco a ellos su pasado y su presente, pero y hasta
3: no
2: el futuro.
1: Buenas opiniones.
3: Dice por acá.
6: No, por favor, mujeres, nunca digan cuántos hombres llevan en su haber. Si el man es un man seguro de sí mismo, le va a dar igual, porque al fin y al cabo el man entiende, bueno, lo mío entiende que yo soy una después de él y otra antes de él.
1: Obvio.
6: Yo estaba soltera, yo era del pueblo y para el pueblo, pero desde que estoy con él, solo con él. Y eso es, creo, lo que tiene que importar. Pero mujeres, creo que ese numerito es mejor tenerlo solamente para uno y para las amigas. Porque, uy, no, de verdad, hay manes que son muy rayados. Que esta vieja tiene mucho a ver. Esta nena se ha comido medio caliente.
1: Tiene mucha cuerda. Tiene mucho kilometraje.
3: Sí, pero
1: y además que nosotros ya sabemos la cifra que ustedes nos omiten. Entonces, si usted nos dice, si alguien le llega a preguntar y usted dice una cifra, nosotros lo vamos a multiplicar por tres.
3: Por acá dice Dolores Sarmiento, que tengo mozo.
2: No les cuenten nada a esos manes, que ellos sí también son de esos recorridos que en cualquier espacio donde tienen la oportunidad, ahí no la van a desaprovechar. Entonces, mujeres, no cuenten nada.
7: A usted fue, no, a mí me pasó, fue muy diferente, porque yo con esta persona me conozco hace años salíamos con peladitos a pedir dulce y toda la vuelta, pero nunca habíamos como tenido esa afinidad y tal la vuelta. Y hace un añito ya, vamos a cumplir un añito ya de pareja. Siempre hubo como el coqueteo y toda la vuelta, pero nunca se daba nada, ¿no? Y con ella tuve mucha buena amistad y todo el avisaje, y pues nos contábamos cosas que ella hacía y que cosas que yo hacía.
1: Sí.
7: Y parce, ahorita llevamos un añito y todo melo, la verdad.
3: Recogían dulces y ahora los comen. Muy bien.
1: Qué linda amistad.
2: No, lo que pasa es que tenían una amistad donde se confiaban cosas, pero la verdad es que es muy difícil, porque usted ya le conoce sus secretos al parcero, a la parcera. Usted ya sabe cómo es, cómo se comporta.
3: Conozco tu secreto.
2: Toma sucio secretito.
8: Después se juntan. Con respecto a ese tema que están tocando, el pasado sexual de las parejas y de la mujer como tal, mire que todas tienen su etapa fufu y ellas no se le por más que quiera decir, no, eso está sano.
3: Oiga, confirme.
8: Eso es casi imposible.
3: Confirme las mujeres.
8: Ahora ya, imagine que ahora ya está cirugía para recortar si es que los labios de allá por desgaste.
3: Ay,
8: como
3: sí,
8: la ven, yo me quedé aterrado.
3: Sí.
1: Rejuvenecimiento
3: vaginal. Pero venga, ¿es verdad toda mujer tuvo un pasado fufu?
1: No todas.
2: No me incluyan a mí ahí, porque yo la verdad salí de mi casa a tener pareja por muchos años. Terminé, duré soltera como un año y volví otra vez a tener pareja.
3: Carlos Peñuela, no le puedo contar a mi pareja que tengo dos hijos de otro matrimonio. No,
2: uy, mano, pero sí. ¿Cómo así?
1: Dice por acá un oyente.
2: Entonces, ¿cómo, qué hizo los hijos?
1: Con su nombre inicia por la letra A y termina por la letra A. No, vamos.
2: Es que Derian se ve que tiene un pasado oscuro.
1: Sí, hola, Mix, el pasado sexual de los hombres.
2: Si ustedes lo vieran como estaba perreando todos los temas de Wisin, ustedes dicen, tenía un pasado oscuro.
1: Dice por acá, hola, Mix, el pasado sexual de los hombres también importa. Si el hombre ha salido con mis amigas, pierdo el interés de una.
2: Sí, la verdad, por ejemplo, a mí no me gustan las personas que trabajan como en el mismo entorno donde yo me muevo. No me gusta.
9: La mía que me ha contado que ha tenido como 5 o 6 manes, o sea que 6 y multiplicado por... No,
1: mi hijo.
9: Solo que ya está de reparación.
1: Papi, mándalo al cirujano.
10: Oiga. Yo, Mix. No, si una vida es muy recorrida, no. Bailas. No, no tengo que comerse algo...
1: ¿Cero kilómetros o qué?
10: Que sea exclusivo.
1: La exclusividad. No, exclusivo. Esa es mi palabra. Exclusivo no hay nada.
10: Entonces, ay, que porque en todas horas iba a estar conmigo. Entonces, no, tiene mucho recorrido, Mix.
1: Exclusivo no hay nada, exclusivo no hay.
2: Para sacarla de un burdel, no.
3: Por acá dice Eduardo González, no le puedo decir a mi pareja que soy millonario.
2: ¿Ustedes le confesarían ese secretillo?
3: Dicen, mire, no, yo no. dicen.
2: ¿Ya llegó usted, Ariel,
3: los
2: que
3: expertos,
2: tiene un peso?
3: Dicen los expertos que el día que usted sea millonario no le diga a nadie.
1: Yo le hago caso a los expertos.
3: Yo también, no le diga a nadie. Ver, sigan sorneritos.
11: Que a la mujer sí hay que saber en la intimidad con quién ha estado. Eso es de parte y parte. ¿Por qué? Porque uno no sabe también el hombre qué tanta flor ha picoteado. Entonces, yo, pues, por ejemplo, yo soy muy tranquila en ese caso. Yo soy de contar sin problema lo mío. Y asimismo me gusta que la persona me cuente sin problema, ¿por qué? Para saber uno cómo a qué atenerse, no. Si uno debe ser un poquito más precavido, que pienso yo.
2: Eso pues para mí es mejor no saber. Por ejemplo, yo no tengo ni idea, ni me imagino, ni sé por dónde, ni cómo se llama, ni cómo era la ex de mi pareja actual. O sea, no tengo ni idea y no me interesa.
3: Ese cuento de decir, no, de, yo quiero que me diga para tal, que para enterarme y no sé qué.
2: No,
3: que
2: luego no le sacan en cara.
3: Espere, y que no va a haber problema.
1: Ay, dice por acá un oyente en el TikTok, estamos en vivo por TikTok. Llevo 11 años con mi esposo.
3: Sí.
1: Ni él ni yo preguntamos por los ex y somos felices.
2: Mira, si quiere mujer sin pasado.
1: Exacto, si quiere mujer sin pasado, críenla.
3: Por acá dice.
2: Sí, la verdad es que sí, porque tocaría también entonces al hombre sacar lo que bebé recién nacido, porque entonces.
1: Yo la verdad he sido hombre de pocas mujeres.
3: Yo también.
1: Cuido mi energía.
3: Yo estoy como estándar.
2: Uy, gallego, sí habla.
1: Cuido mi energía.
3: Por acá dice Prado Guillermo, dice.
2: No digo nada porque luego se enojan.
3: A la pareja no hay que decirle cuánto hay en la cuenta.
1: Dice, uy, sí, también. Dice por acá, es que.
2: Es que pajó.
1: Por favor. Escuchen este audio.
2: La gente de las discotecas, gallego, te manda a decir que deje de hablar mentiras.
1: ¿Dónde?
2: Ahí dice, discoteca.
1: ¿Discoteca Mix? Saluda a la discoteca Mix.
2: ¿Mix o Mix?
10: La vida sexual de la mujer es como, por ejemplo, un delantero que mete 1000 goles no es lo mismo que un arquero que le meta 1000 goles. Y en este caso, la mujer sería el arquero.
2: Hoy gana este. Y entonces usted el que los mete, entonces no le afecta.
1: Tremendo facto.
2: No, bien atrevido.
1: 10:48.

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2: 11 de la mañana en Mix Radio.
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0: tendencia por todos lados. Se llama Dishabate y suena muy bien aquí en Mix Radio. Viernes, mi gente. Vea, por estos días ofreció mi oyentes de Mix Radio. Salen muchos estrenos musicales.
1: Sí.
0: Ya estrenamos el álbum completito de Wisin, que estuvo buenísimo.
1: Todo bueno, bueno, bueno. Hay unas canciones que, mejor dicho, creería que las podríamos estar escuchando.
0: ¿Sabe quién más estrenó canción?
1: ¿Quién?
0: Nada más ni nada menos que el Pretty Boy.
1: Ah, ¿la canción es del Pretty Boy?
0: No, pues
1: lo invitaron.
0: Conjunto, ya. Lo invitaron. Nada más ni nada menos que Beyoncé o Beyoncé.
1: ¿Usted quiere que yo la va a poner como opinar o qué?
0: Tiremos un pedacito.
2: Sí, porque yo no la he escuchado.
0: Y entremos a opinar. Es música nueva, mi gente. Son dos grandes superestrellas. Uno de la música latina y otro de la música anglo.
1: Solamente quiero decirles una cosa. Que hay cosas de marca.
0: Venga, pero no predisponga a la gente. ¿Qué va a decir?
1: Está bien. No, ya, dele.
0: No predisponga a la gente porque la gente le puede decir. Okay.

0: la compañera fastidiosa que sabe que canta y en los cumpleaños empieza cumpleaños. Así suena, ¿no? Maluma, sí.
1: Venga, eso es una.
0: Parecen dos canciones diferentes.
2: Sí.
0: ¿Cierto?
1: No, eso es una canción original de Jones.
3: Están en su canal en su canal oficial.
1: Nos va a preguntar qué opinamos.
3: Pues sí, usted puede dar su opinión, tranquilo.
1: Pero ahí subió, ¿qué?

0: Escucharía todo. Esto está en su canal oficial de YouTube de Beyoncé.
1: Eso es más Beyoncé, eso es más Beyoncé.
2: Es que canta mejor en inglés.
1: En inglés es la cosa.
2: Sí, ya no debería cantar en español.
0: Depende.
2: No, no se escucha rarísimo, parece ella.
0: Canción tiene dos pedazos.
1: Si la canción fuese así, pasa.
0: Esto es lo más reciente.
1: Para mí. No.
0: Cuerpo y entre comillas tumbado. Un fusil la negra tiene tumbado de Celia Cruz.
1: Ahí acabó.
0: Ahí ya acabó.
2: Gracias a Dios.
1: Estás preguntando.
2: Ay, yo amo a Maluma, pero no sé, no me cuadro ahí.
0: Yo siento que me tengo que escucharle varias veces para cogerle el sazón.
1: No, yo sí de una vez digo, no me
2: gustó.
1: Pero
2: usted dijo esta mañana otra cosa, por ejemplo, con el álbum de Wisin.
0: ¿Qué?
2: Usted dijo, bastan 30 segundos para uno identificar la canción es buena.
0: Para esta.
1: No, Chino. Mire,
0: no,
1: lo que dijo
0: de inicio no me conecta.
1: Lo que dijo mi caballero, de principio no conecta y escuchar. A un gringo cantando en español
2: se escucha
1: muy raro. Como escuchar a un man que habla en español cantando música en inglés.
0: ¿Qué dice la gente
2: ahí? Si no lo pronuncia bien.
0: ¿Qué dice la gente en TikTok? Es que pobre mis oídos. Yuli, no seas...
2: Vea, Yuli mandó a decir algo antes de...
1: Tenía una
2: Soli dice, del tema anterior, dijo Yuli, que dice, uy no, salir con un locutor es tremendo. Lo digo por experiencia, porque duré bastante con uno.
0: No ha salido conmigo, mami.
2: Menos mal.
1: Conmigo tampoco.
0: Con Ofer menos.
1: Venga,
0: dice por acá, Montaño, dice, a mí sí me ofendió un poquito el pedazo de Celia Cruz, nada que ver.
1: No, nada que ver.
2: Sí, parece que no encaja ahí.
1: Tres ritmos diferentes.
2: O sea, ¿cómo van a meter ahí la negra? Tiene
1: Maluma,
2: o sea,
1: parece
2: eso
1: que...
2: Eso es una vaina icónica.
1: Miren,
2: también.
1: Ni Beyoncé ni Maluma como que encajaban ahí. Cuando Maluma entró con su partecita Maluma, no...
2: Es que cómo lo desoigo.
3: Mick, buenos días, ¿cómo estás, Mick?
0: ¿Cómo fue qué?
3: El man es ya un icono, o sea, ya lo hizo con Madonna.
1: No, pero es música
3: de
1: música.
3: Supera todo tipo de celebridades, diría yo, pues de mi ignorancia, en mi opinión nomás.
0: Es la opinión del pana.
3: Es un halago para nosotros, que pues el man está triunfando y está colocando el país y las demás personas en alto.
2: Sí, claro, es entendible y es válida tu opinión, claro.
1: Musicalmente.
2: Solo que sí suena extraño.
1: Rarísimo.
0: Por ejemplo, Natalie Flores dice, a mí sí me gustó.
1: A ella le gustó, yo creo que las mujeres también pueden tener más.
2: Imagínense, dos personas que tienen billete. Yo soy Maluma, usted es Beyoncé, usted es Madonna. Entonces, ay no, grabemos alguito.
1: Cualquier cosa.
2: Reunámonos allí en Mónaco.
1: Tampoco puede ser así.
2: Ellos hacen lo que quieren.
1: Pero musicalmente tampoco.
2: Sí, claro.
0: Muchas veces es un experimento y quizás le funcione. Pegó Scooby-Doo Papá y con el pum, pum, pum.
1: Pero tiene ritmo.
2: Y ellos allá adentro van a decir, uy, parcero, estos son una chimba.
1: Tiene un mismo ritmo, tiene una misma.
4: Yo pensaba que aquí en Colombia el terremoto era lo peor que iba a pasar, pero escuchar esta canción es peor al oír.
1: Amigo, vea, Scooby-Doo Papá tiene un ritmo que va hasta el final. Esta canción arranca en una mezcla que nos parte la canción en tres. La última parte que me gustó fue la...
2: A mí no me gusta Beyoncé como canta ahí en español.
1: En español son horribles.
5: Buen día, Miss. Bendiciones para todos. No. Es una recocha de él.
1: Sí.
5: Beyoncé, como dice Arcángel. No te copies, papi.
0: Saludos, pana.
2: Yo la dejaría desde donde empieza a cantar Maluma.
1: Yo dejaría
2: en español
1: parte.
2: Normal, o sea, él, donde empieza a cantar Maluma, y ya luego la parte donde ella canta como en inglés.
0: Venga, qué buen ejemplo trae Natalie.
1: Natalie, ¿qué dice?
0: Ah, pero Bad Bunny se metió un verano en Nueva York y fue un boom esa canción.
1: Ah, es que la
0: y ella sí no le gusta.
1: La diferencia
0: canción.
1: Es grandísima, Natalie, la diferencia es grandísima. Él no pierde la línea de la música. Verano en Nueva York sigue siendo un verano en Nueva York durante la canción con un toque de música electrónica. Pero aquí estamos escuchando tres.
2: Creo que es de las
1: ritmos.
2: Poquitas donde Bad Bunny se escucha bien.
1: Se escucha bien. Y en cambio acá escuchamos tres ritmos.
0: Porque casi no canta, ¿o qué?
1: En una misma canción.
2: Tú lo
1: canción.
2: Dijiste, yo no.
1: Arranca la vieja cantando muy raro. Cuando suena a las negras tiene tumbada Celia Cruz. Y luego entra ella como que.
2: Aparte
1: ¡oh,
2: que...
1: colombiano que no sé qué! Y entonces uno dice como que no. Parece canta en inglés, Beyoncé, en inglés.
0: Vamos a ver cómo le va en los charts y en los.
1: La última parte. Esta última parte le. electrónica golpeada sí suena sabroso.
2: Es que dejaría el último segundo de la canción.
1: La última parte.
2: La gente dice que Ángela.
1: Maluma, no, ahí tampoco me calma.
2: No, yo dejaría desde donde Maluma empieza a cantar. O sea, borro.
1: Ponga la parte donde canta a Maluma.
2: Jones en español.
1: Que cambió totalmente y cambió como una salsa ahí tropical. Tropicón,
2: pero es que porque caluncho. No combina con lo que viene cantando. Por eso dejaría solo a Maluma desde el inicio. Y Beyoncé en inglés.
1: Beyoncé que Maluma
2: solo. No, escucha, Beyoncé en inglés, no en español.
0: Beyoncé debe estar escuchándonos. Ah, sí.
2: Beyoncé. Ay, no, ¿verdad que no se puede meter uno con Beyoncé?
6: Ese disco parece esos piratas que compra que empiezan se termina en villancicos y después un reggaetón, no sé, eso sonó rarísimo.
1: Sonó muy raro,
6: obviamente,
1: no a lo bien.
6: Van a comparar el de Bad Bunny siguió una línea de sonido, pero esto como que, bueno, se cortó el disco de Celia Cruz y siguió otro disco diferente, ¿no?
1: Sí, sonó
6: para
1: muy
6: nada,
1: raro.
6: No me gustó.
2: Ah, okay. Sí, parece la USB cuando la compro en el semáforo.
0: Por eso no me volvieron a llamar por mis mezclas. Y pum.
1: Bueno, ¿qué nos va a preguntar?
0: No.
1: ¿De 1 a 10?
0: No, voy a pedir una Camila. Ya sé que usted le dio 1.
1: No, yo le doy
2: 3. No, porque a mí me gusta Maluma.
0: Yo no voy a esperar. Voy a ser prudente en mi opinión.
1: Bueno, digamos que por ser una vaina.
2: Vuelvo a poner el inicio.
1: Porque venga, ella también puede estar haciendo lo que viene haciendo Bad Bunny, porque hay que decirlo, Bad Bunny también mezcla diferentes géneros musicales entre sus canciones.
0: ¿Qué dice Octavio? A ver.
7: No, pega más un cholado de pitaya que es.
0: Cholado de pitaya.
7: Mezclas y todas raras que ninguna cuadra.
1: A ver, eso es. Volvamos a escuchar a ver si de pronto nos.
2: Es que la negra tiene tumbado un temón.
1: Una eminencia,
2: obvio.
1: Celia Cruz.
2: Es patrimonio.
0: Azúcar.
1: Bueno, ahí vamos bien.

0: yo haciendo una presentación así de patito.
1: Recuerden que Billions es una de las más importantes.
2: No, amigo, pero también se puede.
0: Nadie
2: le
0: está quitando lo importante.
1: En este momento se está dando cuenta que ustedes estaban mal hablando.
2: También.
1: Ella le va a hacer.
2: Billions, no. las críticas también
0: yo
2: construyen.
0: Yo soy un espejo. Es que, todo lo que me desee, ¿cómo es que se llama, se devuelve?
1: ¿Cómo es que lo que le dicen a ella? ¿Que ella es una qué?
0: No sé.
1: Usted ha dicho en el programa de la noche.
2: ¿Qué?
1: ¿Que Billions qué qué?
2: A ver, no me ponga aquí a Billions que luego me mandan a desaparecer.
0: Gallego siendo gallego.
2: Ay, yo no he hecho nada.
0: Pero como no puede uno decir nada porque la gente se molesta específicamente aquí.
1: Epa, que tiene como un triángulo, que no sé qué, que
2: pues digo, claro, que es Illuminati, obvio.
1: Illuminati.
2: Obvio, hace parte de el mismo Hollywood. Sí, señor.
1: Ay, Dios.
0: No, ese pedacito lo eliminaría.
2: Mire.
0: Que cante en inglés.
2: Mire la tonalidad de la voz de Beyoncé con el fondo musical.
3: A mí sí me gusta la canción, me hago y la respeto.
2: Uy, no.
1: Entra
0: programación.
1: Entra programación.
2: Le falta criterio musical.
1: Uy, ¿cómo así? Uy. ¿Cómo va a decir eso? Pero ¿sabe qué? Los clásicos son de Mix. Esta sí suena, esta me gusta mejor.
0: Uy, esta es la favorita de Offer.
2: ¿Cuál? ¿El de verano que azul? Uy, qué verano tan hijo.
1: El verano que tiene Offer está en sequía.
2: Es azul.
1: Está quedando azul ya, le está cambiando el...

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0: colombiano, con el Europaíno, con el Marinito. La lentella búlgara, el tiaño.
1: Eso suena muy rico.
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3: 11 de la mañana, 39 minutos, 11:39, parte ya final de Mix Radio de Aquí Nadie Responde, perdón. Aquí Nadie Responde. Un abrazo para toda la gente que está conectado con Mix Radio. Venga, canciones para el fin de semana, canciones para el fin de semana que arranca desde ya.
4: Pero canciones de todo.
3: No, de todo. ¿Qué canción no puede faltar en tu fin de semana? Te leo en TikTok, arroba Mix Radio Cali, y te escucho en el WhatsApp 321-820-1015 en nota de voz. ¿Qué canción no puede faltar hoy fin de semana? Y arranco yo.
4: Arranque, a ver.
3: ¿Sabe con cuál arranco, Fer?
4: ¿Con cuál?
3: Esta canción no puede faltar en mi fin de semana.
4: Dele.
3: Para bailar el flaco.
4: Para bailar cobao.
3: Hey, Santiago. Para ti, si me estás escuchando,

0: canta, canta el coro, canta el coro, Eddie.
1: Canta. Si tengo amores, que sea contigo, tú me haces falta, tú me haces falta, por eso vuelvo.
0: Eso es como de Tusa, ¿no? Casi una herbecita allá
2: en el bulevar. Hoy 6 de la tarde.
0: Esta canción. Ahí lo estoy leyendo.
3: ¿Cuál?
0: Dong dice que esta.
2: Pam, pam, pam, pam.
0: De cuarto contacto.
2: Uy.
0: Gente, ¿cuál no puede faltar en tu fin de semana? Los escucho.
3: Ay, ay.
0: 321-820-1015. Offer.
3: Yo tengo una.
0: Dígamelo.
3: Luisito Carrión.
0: Espera, que me va a poner a voltear.
3: Ah, bueno.
0: Espere, no me pregunte, pero.
2: Pero dígamela.
3: La Puga. No.
0: Esa canción es dura.
3: Estamos tirando de todo.
0: Esta canción es dura. La de Offer es esta.
3: Para que el que está solito y no hay que este viernes que viene de semana, mijo. Ahí está, vea.
0: Esta. Uy, un temazo. Apoyo a Offer Solís.
3: Amigos, nosotros los solteros.
0: Me desespero de tanta soledad. Dice.
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3: Esta es mi canción.
0: Esta es mi canción.
4: 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Si
3: las que dicen que van a ir y no van.
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3: Este man en vivo es muy buen.
0: Este man es un showman durísimo.
3: Todos. Esta noche.
0: Canción de fin de semana.
3: Dice.
0: Hoy voy a darte. Venga, Juanpa. Pregunta para Juanpa, no, Rodríguez.
3: Una salsa para Juanpa.
5: Sí, señor, sí, dímelo.
0: Juanpa, canción de fin de semana que no le puede faltar. Estamos preguntando a los oyentes.
5: ¿De algún género?
0: Cualquier género,
5: especial.
0: Sí, la que quiera.
3: Es bien vallenatero.
5: Que no me puede faltar el fin de semana. Algo que se quede. Me gusta de Nietzsche.
3: Uy,
5: sí, sí, bailar suavecito. Cobadito ahí en la.
3: Algo que ya, DJ.
0: Sí, esa ya, aquí está.
3: A petición de Juanpa Rodríguez.
0: Ahí está.
3: Ya, Grupo Nietzsche.
0: Ya estamos preguntando a los oyentes qué
5: canción. Me suena.
0: No le puede faltar un fin de semana. Hoy viernes. Viernes de bulevar.
3: Estás dedicable.
0: Sí, 100%.
3: Oye.
0: Vamos a ver qué dicen por acá.
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0: Una de Marc Anthony dice por acá. Y hubo alguien, dice Natalie.
3: No. Ay, eso me suena más a historia del pasado.
0: Ay, ¿será que
3: hubo
0: sí?
3: Hubo alguien.
0: Ay, esa es la canción de Juanpa, pero la de Natalie es esta. Es mucho intro.
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0: Viene el coro.
3: Pam, pam, pam, pam.
0: Queremos leerlos, venga, ahí en TikTok están aleteados, vean. Dice, nos fuimos discoteca, ese de Plan B, ¿sí o qué?
3: Es buena.
0: Una de Old School, puro Soye, de puro Junior Soye. Jane.
3: Uy, 10 lágrimas de los hermanos Lebrón Sabrosa.
0: Por cada
3: pero
0: vida.
3: Tristonga. No me puede faltar en el
0: Boranda.
3: Uy, Boranda. Dice más de mil promesas.
0: Mi romántica. Mi romántica es de Roberto Lugo, no me acuerdo. Oye, ¿de quién es mi romántica? No me acuerdo.
3: Cuéntenos.
0: Es una salsa, yo sé. Ale dice por acá. Viernes social del Cano.
3: Uy, viernes social.
0: Canciones de viernes fin de semana. Social. Uy, ¿sabe qué nos dice por acá?
3: Buena.
0: Nos dice Ricardo.
3: El amor que me lo compras a mí. Uy.
0: Uy, esa es buena. Nos dice Ricardo que esta tampoco puede faltar. Fuera del planeta de Joel y Randy.
3: El viernes más de una va fuera del planeta.
0: Baladas para una mujer enamorada de Roberto Lugo, duro.
3: Uy. Y allá arriba y se va a sentar en mi silla.
0: Por acá un oyente dice, la soledad de Joel y Randy.
3: Chulería, dime qué día te va a bajar.
0: Uy, la soledad de Joel y Randy. Uy, un temazo. ¿Usted lo conoce?

0: Dice Julián.
1: Buena, buena.
0: Muchachos,
1: buena.
0: No puede faltarme solo con un beso de Queco Hernández.
1: A ver.
0: Ah, es una romántica.
1: ¿Una romanticona?
0: Sí, sí, es dura.
1: Pero eso ya es de amor.
0: Solo con un beso es pura canción de salsa baúl.
1: Ah, ok.
0: De salsa.
1: De motel.
0: Sí, salsa motelerita. Tatiana Valencia dice: amanecí con ganas de ti, de Willy García. Uy, pana, va a mano de salseros.
1: No, es que, ¿a dónde estamos?
0: Uy, no puede.
1: ¿A dónde estamos, DJ Andrés Gallego? No, estamos en Cali.
0: No puede faltarme Loquita de Randy.
1: Uy, Loquita. ¿Qué la quiere? ¿En bachata?
0: Aquí la tenemos en bachata. En bachata suena sabroso. No hay nadie en casa. ¿Qué dice Juan? Vamos a ver qué dice Juan.
2: Para bajar el calentamiento, Franco el Gorila Gabriel.
1: Sí, sí, sí, sí, sí, es buena.
0: Canciones que no pueden faltar un fin de semana. Estamos activando el fin de semana, ojalá ves aquí en Mix Radio. Es que EO EO de Joel y Randy.
1: EO, EO, esa es buena.
0: EO, EO. ¿Qué dice Mauro? Escuchemos oyentes a esta hora. Buenas.
3: Gallego, no puede faltar ahí de Los Ángeles y el Broco. ¿Cómo los quiero?
1: ¿Cómo los quiero? Aunque no se los diga, esa es buena canción.
0: Esa es buena.
1: Buena, buena, buena.
0: Venga, es que estos manes, los reggaetoneros, han hecho muy buenas versiones.
1: Está Ángeles.
0: Salsa.
1: Oiga, por ejemplo, a mí una agrupación que me pareció triste que no hubiese seguido. Ángeles, muy buenos.
0: Ángeles durísimos. Y además que
1: Ángeles. Sí.
0: Esta canción suena muy sabrosa. Hey.
1: Aunque nunca se lo diga.
0: John Bentancur dice: no me puede faltar Viernes Social del Cano. Camilo dice: un poco loca.
1: Joel y Randy, buena.
0: Joel y Randy. Dice: no me puede faltar una de Ñengo Flow también. Mírala de Dálmata. Mírala, mírala, mírala.
1: Cuarto nivel. Presten atención. Bla, bla, bla, bla, bla, bla.
0: ¿Qué dice por acá? Buenas, hello.
4: En Amor de una Noche. En clave.
1: En clave. Buena, buena. Que las mujeres manda y dice man. Bah.
0: Eso es de Guayacán. Amor de una Noche.
1: En clave.
0: Te la tengo de Ryan Castro.
1: ¿Cómo le
0: pero
1: ocurre?
0: También te la tengo en clave.
1: Obvio.
0: Esa es la que dice el pana. Otra canción que no puede faltar el fin de semana. Los oyentes andan activos.
5: Hola, Mix. La mía es Mujeres en el Club.
1: Mujeres en
0: ¿qué dice por acá Camilo?
4: Gallego,
0: dímelo.
4: Este fin de semana no puede faltar. Esta noche es la noche que espero hace tiempo. Y aparte de esa me pones: mi novia tiene novia, no, de crucito.
1: Eso ya es para el cinco letras.
0: Este mañana
1: novia tiene novia.
0: Pura playlist para el delicioso. Puro Diablito Morado.
1: Sí, sí, sí, sí.
0: Puro Diablito. Por acá Xiomara dice: Idilio de Willy Colón. No puede faltar Rumores. Venga, aunque por ahí están criticando la canción, que los DJs no la pusieran más, que quemaron la canción, que no sé qué. Pana, uno la pone y la pista se activa.
1: La gente siempre va a cantar ese coro.
0: Dice: no puede faltar Me Quiere Besar de Alexis y Fido. Por acá Pipito dice: no puede faltar Ojos que no ven de Alexis y Fido.
1: Ojos que no ven.
0: La canción que no me puede faltar es Se Sienta, Que Se Sienta de Héctor el Fader.
1: Que se sienta, dale yo mopa, que se sienta, que se sienta.
0: Buena, buena.
1: Buena, buena.
0: Mero perreo. Bueno, mi gente, nos fuimos. 11:48, pero ¿sabes qué? Vámonos con alguna de las canciones que nos pidieron hoy.
1: ¿De cuál de todas?
0: Ah, yo siento que esta debe sonar completita.
1: ¿Cuál? Okay. A ver, ¿sí fue selección suya o...? Eso, eso. Esa. Bueno, bien. Ahí le pegamos a dos géneros.
0: Salsa
1: y reggaetón.
0: Y urbano.
1: Ahí está.
0: Pásenla muy bien. Fin de semana.
1: Abrazo.
0: Con
1: ya viene.

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2: Ya son las 12 en punto. 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

0: Y si andan borracho, que bueno, me ayuda.
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1: Aquí estamos en este Pa'lante y para atrás. Ya se llega el mediodía, las 12:18 minutos y usted anda conectadísimo con Mix Radio. Un abrazo para toda la gente que está hasta ahora, hora de almuerzo, relax, pasándola chévere, escuchando Mix, un clásico, una canción nueva, me la pueden programar al 321-820-1015. Y mientras usted está en este pequeño break, obvio, se contacta con Mix Radio y se relaja escuchando toda la música para este Pa'lante y para atrás.

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Esa canción se llama Baby Wow. Baby Wow. La hace Karol G. Hey, Karol. Anda sonando bien duro. ¿Para qué esa canción? Muy duro por todos lados. Está número uno por ahí en Spotify, en varias plataformas de la música. Y usted obviamente se entera por acá con Mix Radio. Bueno, son las 12:31 minutos al mediodía, almuerzo delicioso. Ustedes siempre conectados con Mix Radio, porque por acá también tenemos mucha información. Hey, ustedes se dieron cuenta pues que con lo que pasó con el terremoto, todo ese asunto, pues no se pudo realizar el Petronio, ¿cierto? Entonces, les cuento lo siguiente. El Festival Petronio regresa tras la suspensión ocasionada por el terremoto. Según confirmó el secretario de Cultura de Cali, Julián Arteaga, el festival no podrá pues realizarse en la unidad deportiva debido a las afectaciones que dejó el terremoto. Entre ellas pues está el Coliseo del Pueblo, donde se desarrollaba el quilombo pedagógico. El funcionario manifestó que buscará un nuevo espacio para garantizar la seguridad y preparar una edición marcada por la solidaridad y la memoria y la sanación cultural. Bueno, Petronio, necesitamos Petronio. Usted sabe que es algo muy chévere donde la gente disfruta, mucha gente se quedó con su producto por ahí desafortunadamente comprado. Bueno, entonces hay que apoyar bastante a nuestra gente, como son nuestra gente del Pacífico. 12:32 minutos, esa información obviamente la vamos a seguir ampliando más adelante cuando ya tengamos una fecha exacta en noviembre. Y entonces ahí les vamos a contar cómo está la cosa por acá con Mix Radio. Por ahora viene una canción que es un clásico.

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0: Está el Kevin Roldán. Kevin Roldán. Se llama postrecito, postrecito de Cali. Postrecito delicioso. Postrecito de Cali sonando por acá con Mix Radio. Ya a las 12:52 minutos, cerrando una hora del palante y para atrás. Pero más música viene, más éxitos en momentos. Así que no se desconecten por nada de Mix Radio.
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1: Bueno, se fue yendo el pa'lante y pa' atrás de este viernes 4 de septiembre. Bien, toda la música de la tarde, ustedes participamos a ella, llega Karen Martínez. A las 5 de la tarde está el DJ Andrés Gallego con el mixeo, que usted no se va a perder por nada del mundo, para que se parche el pincho. Y además disfrute con quien quiera estar en este ya fin de semana que se aproxima, avanzando en este año ya. Vamos para el primer fin de semana del mes de septiembre. Y usted sabe que con Mix Radio se parcha muy bien. Además, escucha toda la música que tanto les encanta. Soy Offer Solís.
0: Offer Solís, el boricua.
1: El domingo, desde muy temprano en la mañana, nos escuchamos ahí de domingueo para que nos parchemos. Y ahí ciclovía, ahí les estaré informando si tendremos de nuevo ciclovía. Bueno, todo eso les contaremos por acá con Mix Radio. Por ahora, no se despegue por nada de la sintonía de Mix Radio Cali. 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
2: Ya es la 1:59 minutos. 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
1: Buenas, ¿cómo están? Buenas tardes, buenas tardes, buenas tardes, buenas tardes. La que hay, ¿para dónde vas? Uy, venga, me acabé de meter un ajiaco que me quedé hasta sin ganas de hablar. Oh, Dios mío. O sea, de esas cosas que están tan ricas que vos ya te llenas y te falta como la mitad, pero vos decís, vení, yo no lo voy a desperdiciar, me lo voy a comer absolutamente todo y quedas que te reventas. Así mismo que yo. Y así espero que queden muchos de ustedes bien satisfechos, barriguita llena y corazón contento. Buen provechito si estás almorzando. Y el postrecito de Cali llegó, la música llegó a Mix Radio. Bueno, aquí no paramos, la verdad. Pero para acompañarte, pues llegué a decirte cuáles son las canciones que tenemos para esta hora de bloque musical y te parches pues con Mix. Es más, te voy a decir qué artistas vienen en camino. Está Tego Calderón con Yandel, está Uy Capo que está rompiendo durísimo, que ayer salió su canción con Uy Sí y hace parte de la Universidad del Mix. Perreo. También está Bless, veo por aquí también a Karol G, a Romeo Santos, a Cris y Ángel también, ¿a quién más veo por aquí? A Cris y Ronnie, junto a Capo también, Don Omar, uy no, quédate que te conviene que esto se pone más sabroso, en serio que sí, escúchate este clásico, buff.

Fercho Amor, el Ferchito. ¿Será que anda solterito? ¿Será que de verdad ya encontró nuevamente el amor? Dios mío, pero las señales son bastante grandes de que tiene nueva relación. Hay que, pues igual. ¿Cómo es que dicen por ahí? Yo luto no guardo. Usted, se me ocurre esa pregunta. ¿Vos guardas luto cuando terminas una relación? O sea, como que vos digas, uy, no, un año, en un año es prudente volver a tener una relación. O usted de los que dicen, no, terminé mi relación y ya, prácticamente estoy lista y estoy ready para la próxima relación. Quiero saber, quiero chismosear. 321-820-1015. Eso tras de que se haya filtrado información de que el Fercho ya tiene nuevo amor. Que el Ferchito tiene nuevo amor. Yo creo que sí. Porque las coincidencias de lugar y demás que han filtrado por ahí es muy grande. O sea, es una probabilidad mínima de que vos de 10 lugares frecuentes los mismos de 10, 9. O sea, es demasiada coincidencia, pues, demasiada coincidencia. O él ya que está queriendo dejar en evidencia para que lo dejemos tranquilito y diga, sí, ya, tengo nueva relación, ya, estoy estrenoso. Ya lo que fue, fue lo que viví, qué rico, y ya. Y que nuestra bichota se consiga también otro mejor. ¿Vos crees que Karol G se anda con Bruno Mars? Amanecerá y veremos, como dicen por ahí. 2 de la tarde.

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2: En Mix Radio ya son las 2:59.
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1: Aquí estoy, buenas tardes, buenas tardes, buenas tardes. Ahorita les hacía una pregunta, ¿qué si ustedes con respecto a que el Fercho que tiene como nueva relación y demás? ¿Que ustedes son de los que guardan luto o cuando terminan una relación automáticamente ya tienen la otra lista? Dicen, eso es terminando y buscando el arrocito en bajo, la suplente que está esperando la orden de ingreso. ¿Por qué son así? Es que deberíamos de ver un programa y encontrar pareja. De verdad, deberíamos hacer eso.
2: ¿Cómo así, Karencita, mi amor? ¿Por qué no avisaron que eso era con tiempo? Porque no, yo ya voy perdiendo, yo como 3 años solo, mejor dicho. Voy desde último en la tabla.
1: Por dos, mi amor, por dos. ¿Quién más por aquí? Anderson, ah, bueno.
3: ¿Cómo fue, Karencita? Yo la bendigo, buena tarde.
1: Amén.
3: La persona centenaria de Chile. ¿Luto? Bueno, ¿qué es eso? Yo no sé qué es eso. Después una y ya tengo a otra.
1: ¿Estás viendo? Estamos quedados. Los que guardan luto estamos quedados. Pues, 3 de la tarde, 21 minutos, momento de volvernos expertos en mix.
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0: consejo es, chao, hasta luego, y que continúe el otro o la otra.
1: Luis, Karencita, buenas tardes, ¿cómo andamos? ¿Todo bien o qué?
0: Bien, mi amor.
1: Karencita, ¿a qué decirte? El amor no existe. Lo más que me gusta no existe, el amor no existe.
0: Mora, usted le han pagado así de mal para que diga que el amor sí existe. Solo que no te ha tocado, él ya te va a llegar el tuyo, espérate y verás.
2: ¿Estás viendo?
3: Yo, parcerita, no, que no te ni que nada, no. Es más, yo no sé para qué embalar otra vez. Oye, hay que disfrutar la soltería. Yo llevo 4 años soltero y a la cartica nomás, delicioso.
0: En eso sí estoy de acuerdo, para que vos no dañes a la próxima relación que viene. Yo digo que sí debe haber, no de luto, sino un tiempo prudente de soltería, donde usted haga y deshaga, que usted diga, uff, ya hice y decís, ahora sí que venga la próxima relación. En eso sí estoy de acuerdo, en eso sí estoy de acuerdo. Es más, pues por lo menos lo que nos ha demostrado hasta el momento Karol G y Faith es que cada uno como que ya está en las mieles del amor. ¿O vos qué decís? ¿Será que lo de Karol G es verdad? Ok.

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Kissing junto a Shock It Town hacen esa canción. Uy, esa canción es muy linda, desde el día en que te fuiste. Y obviamente hace parte de la programación de Mix Radio 101.5. La Universidad del Perreo. Esta mañana, cuando estábamos en transmisión, luego a las 10 de la mañana, pues con Gallego y el resto del equipo, les mostraron las canciones que vienen, que están incluidas en el álbum de la Universidad del Perreo de Wisin. Mi favorita ya la tengo, la que tiene con Capo. Uy, no. O sea, aparte que me hace sentir demasiado orgullosa, la canción quedó demasiado, demasiado buena. Demasiado buena. Hoy a las 5 en punto arrancamos el mixeo, así que prepárate para el propio despeluque, descualquiera y desorden con DJ Andrés Gallego.

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1: Aquí estoy, pero ¿sabes qué? Vamos a hacer un cambio. Vamos a hacer un cambio porque llega su bandolero oficial, o sea, DJ Andrés Gallego. Y viene con el mixeo para que se parche, para que se compre el guito, para que se tome un fresquito, para que arme la previa, para que seas el cólico de ese momento y digas cómo es y cómo sería. ¿Cómo y cómo sería? ¿Dónde llegamos? ¿Qué hacemos? ¿Qué hay para añadir? Empiezan a salir todas las frases. ¿Listo? 321-820-1015 para que se le reporten, para que le digan qué canción debe incluir en ese mixeo. ¿Listo? ¿Qué canciones debe incluir en el mixeo? ¿Qué canciones no le pueden faltar hoy en el mixeo? Es más bien la pregunta. ¿Qué canción? Entonces diga de usted su canción. 321-820-1015, que es nuestro mismo WhatsApp. Ahí los espero bien, pero bien, bien, bien activos.
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2: En Mix Radio ya son las 4 de la tarde, 57 minutos.
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0: ¿Cómo anda, mi gente? ¿Cómo andan? ¿Cómo anda? 506. A partir de este momento me toca el turno a mí.
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0: sucursal del cielo, Cali, Colombia. Ve, un abrazo para Tati, que anda ahí rumbo a casita en modo mix radio. Saludos para Mini Pic. Mini Pic. Besitos.
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0: Sígueme, ¿qué canción no puede faltar a partir de ya en este mixeo? Dígame pues, me vine como bélico hoy. Estuve por fuera 2 días y creo que me sirvió. ¿Qué dice por acá?
2: ¿Qué, buenas, Karencita? ¿Cómo vamos? Aquí yo otra vez, socia.
0: Dímelo, ¿qué pasó? ¿Qué Karen ya fue?
2: Bien, okay.
0: Dímelo.
2: Aquí ya casi saliendo del trabajo.
0: Ajá.
2: Estoy entrando unas cositas y ya casi me voy.
0: Ah, bueno, mi socio.
2: Karencita, hazme un favor, complaceme con Diva Virtual, porfa. Te la agradezco.
0: Bueno, Karen ya se fue, pero yo te la pongo en minutos.
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0: vivo estoy. 508. Saludo para Tefa López. Tefa López está activa con Mix Radio. Completamente
1: en vivo.
0: Voy a escuchar a mis panas que están por ahí muy activos. Buenas, hello.
2: Firma, firma. Buenas tardes, papi. Bendiciones.
0: Amén.
2: Papi, hay unos arcángeles que es bueno.
0: ¿Cuál?
2: Estoy enamorado de ti. O sea, no estoy enamorado de ti, no. Así se llama la canción de Arcángel. Estoy enamorado de ti.
0: ¿Cuál será? No sé qué pasó, pero yo me he enamorado de ti. ¿Exagerado o no? ¿Exagerado o no? ¿Qué dicen por acá?
3: Vámonos con la grupi y el duende.
0: Ay, no, esa gente está muy activa hoy. Buenas.
4: Bueno, llegó el que
0: es. Dímelo.
4: Holocaust Clásico, pues.
0: Ajá.
4: Garrando un menos bocina.
0: Ok, ok. ¿Qué dicen mis panas, los bandoleros que andan activos? Hello.
5: Llego,
0: dímelo, papi.
5: El amarillito, papi.
0: Epa.
5: Poneme ahí la parte de bicho, pues.
0: Ay, no,
5: la casa man. De los leones.
0: Ay, lo no, eso man está muy alerta hoy, a lo bien.
6: Galleguito, padrecito.
0: Buenas
6: tardes, mío, ¿cómo está? Me alegra escucharlo, viejo. Bendiciones, viejo, desde por acá, desde la 70, autopista con 70.
0: Dímelo, papi.
6: Ya tú sabes, volteando las calles de Cali, papito lindo. Ahí no puede faltar periódico ayer de Sayo,
0: eso
6: padre,
0: va.
6: Usted sabe.
0: Eso
6: que
0: va.
6: Lo bendiga, padrecito.
0: Amén.
6: Buenas tardes.
0: Saludos, pana, un abrazo. Venga, saludo para Marju, saludo para Pablito, de Gala, que está ahí activo con Mix Radio. Venga, mucha gente hoy es activa en mi WhatsApp personal. Eso me encanta. Eso me encanta. Que me pueden seguir en todas las redes sociales como arroba DJ Andrés Gallego, en el Insta, en TikTok, estoy como DJ Andrés Gallego 1. Vamos a arrancar esto de una, ¿les parece? Vamos para atrás, mi gente, arranquemos con un clásico de Daddy Yankee y Don O'Neill.

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Se va de viaje, quizás no le entra la señal, bueno.

De la mano de Dios. Dice, por acá estamos activos, Gallego. Asesoría y servicios médicos, Holguín, saludos. ¿Qué más? DM, Cristian Locu, César, Juan, saludo para David, que es padrecito, Pipito, dímelo, Pipito.

0: todos ustedes les tengo que dar un aplauso. Gracias porque en cada turno que llego, full apoyo en el WhatsApp, full apoyo. Solo para el Calvo, para Fernández Giovanni, el Pirri. Solo para Bedoya, también está por ahí Your Lady. ¿Quién más anda por acá? Diego. Solo para Cristian. Yo me mandó un audio, ¿qué dice el pana John? A ver, dímelo, John.
1: Buenas tardes, aquí sintonizado. Epa. Trabajando en la aplicación
0: con
1: la mejor emisora, mi papacho, hazme un favor,
0: dímelo,
1: colócame Martes de Galería.
0: Ay, ay, ay, está como muy suave para la nota del viernes, pero te la pongo más adelantito, mi pana. Eso es de una. ¿Qué más? Jeffrey, que anda por ahí activado, dímelo, Jeffrey, ¿cómo vamos, mi pana? Un abrazo, anda ahí presente, dímelo, John Quintero. Un abrazo para John. Johan Arenas, activo. César Muñoz. Dice por acá, Solame Gallego desde la 70 o de la 770 en la autopista Cali Jumbo. Ok. Saludos, mi bro. Buena ruta, mi pana. Un abrazo para el pana César y toda la banda que está ahí activa conmigo. Siempre 5:54 en esta tarde de viernes. ¿Qué van a hacer hoy? Cuénteme. De la música no se preocupen porque tenemos

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2: 5:58 en Mix Radio. 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
6: 6 de la tarde en Mix Radio.
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sucursal del cielo, Cali, Colombia, la ciudad más chimba de todo nuestro país. Orgullosos de ser caleños, y los que no son caleños y viven aquí, los adoptamos a todos. 608, aquí estamos ready, pasándola muy bien, tocando temas, acompañándote quizás si estás en el

la 66. Si andas atrapado en el tráfico, tírate notita de voz. Me decís, ve, gallego, no, estoy en tal lado y no, o sea, es que agarren rutas alternas que por aquí no fue. La circunvalar. ¿Cómo está la 39? La cuarta con 52 en el norte.

abrazo para todos los que están ahí reportándose. Por acá está John. Dice, por el norte está Melo, está fluido. ¿Por qué el norte, viejo John? Si nos indicas en nota de voz, mejor. Saludo también para Darío. Dice por acá, la Simón está un poquito congestionada. John, cuando está diciendo que el norte por el lado de Chipichapa, que está relajado.

0: congestionado. Reportá, ¿dónde te encontrás a esta hora? Decímelo por acá.
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0: Mientras nos soltamos un mixeo, vamos a escuchar notas de voz. ¿Qué nos dicen por acá? Hello, buenas.
2: Mi hermano,
0: dímelo.
2: Autopista Simón Bolívar, norte-sur, colapsada.

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2: 7 de la noche, Mix Radio.
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